0: lo que ocurre con la circulación de esa mercancía se coloca claramente en violación a ese decreto.
1: Por otra parte, la Asociación Dominicana de Profesores llamó al Ministerio de Educación a rendir cuentas sobre la construcción de las 300 aulas destinadas a niños y niñas de 3 años y advirtió que sobre las dificultades de infraestructura, falta de cupos y recursos que persisten en distintos centros educativos del país el inicio del año escolar. En tanto, el Consejo Nacional de la Magistratura, encabezado por el presidente Luis Abinader, inició este martes las entrevistas de evaluación de desempeño a 7 jueces de la Suprema Corte de Justicia que aspiran a ser ratificados por un nuevo periodo. El ministro de Educación Superior, Ciencia y Tecnología, Rafael Santos, garantizó en A Diario que la reforma educativa estará lista antes de concluir el mandato del presidente Luis Abinader en el año 2028.
2: En este año alcanza para lograr la ley. Luego viene la reforma curricular. Ahora, con los recursos que disponemos tecnológicos, eso se puede hacer un año. Y se acabó el gobierno de Luis Abinader. Vendrá otro presidente. Que no podemos permitir que cada vez que cambien un ministro, cambien las reglas del juego.
3: Pero, ministro,
2: y por eso la reforma se hará por ley.
1: En el ámbito internacional, la cantante y compositora estadounidense Dolly Parton, considerada una de las figuras más importantes de la música country y autora de los clásicos como Jolene, I Will Always Love You, murió este martes a los 80 años, según confirmó su familia.

0: Finalmente, el petróleo intermedio de Texas bajó este martes en 3,12% para colocarse hasta $82.36 el barril, después de que el New York Times informara el plan del Departamento de Estado estadounidense para repatriar sus diplomáticos. 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

0: fuerte. Tú eres lo máximo. Mambrú que se vaya, tú eres lo más fuerte. Por algo tú eres la marca país.
1: Oíste, Mambrú, que te quede allá en San Cristóbal. Que te quede allá, que no venga para acá, que no baje. Así que está la gente hoy. ¡Dime!
2: ¡Denis Andana! ¡Ay! ¡Joder esto al monte, man!

0: para saber nada más, ¿eh?
1: Tubo, fiesta por un tubo. ¿Eh? Oye.
0: Dímelo, dímelo.
1: Margo Caminero, se me va la mayimba.
0: El diache.
1: Vamos ya por... que yo estoy esperando pronto los merengues navideños.
0: Tranquilo.
1: Yo sé que tú vienes zumbando por ahí.
0: Sí, sí, sí, sí.
1: Dale
0: sí.
1: para allá. Y cualquier cosa.
0: ¿Qué?
1: El supervisor se llama Manuel de la Cruz.
0: Ey, Manuel de la Cruz. Manuel, tranquilo. Que

0: acaba con esta vaina.
1: Denny Santana, mi hermano. Oiga, ay, ya no estoy en la sombrita, mi hermano. Se puso oscuro. Ay, ni la luna se ve, Denny Santana. Está nublado.

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1: Amantísimo Padre Celestial, dador y creador de vida, gracias. Gracias por tu infinita misericordia y regalarnos el privilegio de ver este hermoso amanecer, Señor. Gracias por darnos la oportunidad de poder llegar aquí y poder transmitir nuestro mensaje de amor, alegría que nos caracteriza, pero sobre todo valores a todas las personas que nos escuchan por las distintas vías. Señor, guíalos a cada uno. Que seas tú quien more tanto en el vehículo que van en este momento, en sus casas. Que seas tú quien premie con su presencia y que invada de paz, porque es lo que más necesitamos en este momento. Paz para poder seguir desenvolviéndonos en la cotidianidad tan ajetreada que lleva la vida, Señor. Devuélvele la salud a quien carece de ella en este momento. Señor, provee los medios para que cada cabeza de hogar pueda llevar el alimento a su mesa. Señor, sigue posicionando este programa hasta que tú lo entiendas pertinente. Y que cada persona que entre aquí lleve un mensaje de valor para cada una de las personas que componen esta sociedad. Dale sapiencia y sabiduría a los legisladores de este país para que legislen por el bienestar común. Todo esto te lo pedimos en el nombre de Jesús. Amén.

0: buenos días a todos aquí en cabina y buenos días a todas las personas que ya están en sintonía con nosotros. Yo ahora mismo estoy en live en Instagram como Ángela Almonte Merejo, sin la O al final. Y recuerden mi plataforma oficial, Ángela Almonte Media Group. Bienvenidos.
1: Muy buenos días aquí en cabina, buenos días a ese público hermoso que siempre está ahí disponible para nosotros, aquí su estrella para traerle buen humor y buen contenido. Recuerden por favor seguirme por mis redes sociales como Estrella con 2A Rivera. Muy buenos días.
2: Milonga para una niña, Janet Girón.
3: Muy buenos días, bendiciones para ese hermoso público, a mis condiscípulos, y estamos aquí activos que todo empezó. Me pueden seguir en mis redes sociales, Janet Girón Muñoz.

0: Melibet piercing en la nariz. Salsa Carrasco, buen día.
1: Pero el que no quiera que algo se sepa, que no se lo diga Cacharra, Virgen de la Alta Gracia. ¿Pero y qué es esto? Buenos días, señores. Buenos días, señores. Usted no sabe que esa salsa que puso Cacha, milonga para una niña, mi padre me la dedicó cuando yo cumplí 15 años.
0: Sí, qué bien.
1: Y de verdad, es una salsa que fue lo que marcó el nacimiento de Ilustrando Salsa.
0: ¿De verdad?
1: Sí.
0: Milonga para una niña. Sí. Pero déjame decirte una cosa. Tú sabes que cuando yo estaba pequeñito, yo dije, yo tengo que tener, cuando mi primer hijo, va a llevar la combinación, como nombre, la combinación de mi nombre y de mi pareja. Ella se llama Ibis, yo me llamo Arsi. Entonces mi hijo se llama Arvis. Dije que mi segundo hijo, porque yo me programé, se iba a llamar Andy, porque Andy Montañez es mi salsero por excelencia a través de los siglos. Andy Montañez, bueno, el que me quiera hacer feliz nada más tiene que ponerme una salsa de Andy Montañez. Entonces también la salsa Milonga para una niña me marcó justamente con una niña. Me marcó con una niña. Milonga para una niña, yo pienso que es la salsa más linda que él ha grabado.
1: Sí, es cierto.
0: Yo no había visto una cosa más preciosa que ahí. Eso es lo más lindo. Wow. Tú sabes que mis hijos todos tienen su nombre con motivo. Y el más pequeño naturalmente lleva mi nombre. Arsi Peralta, que le cogió con imitar la firma mía. Y el que quería que yo muchas veces fuera del país, le decía, fírmame un cheque.
1: ¿Ah?
0: Sí, él hacía cheque con mi firma y todo. Arsi Peralta, yo creo que él hace la firma mejor que yo. Porque la hace igualita como ahora en el banco.
1: Señores, síganme en mis redes sociales, @ Ilustrando Salsa con Melibet, @ Carrasco Melibet en YouTube, Ángel Almonte Media Group, lunes 11 de la mañana, La Ley y el Desorden. Vamos a disfrutar del mejor programa de humor repentista de la República Dominicana.
0: Ay. Tú sabes que cuando yo hablé de piercing tuyo, es en la nariz, yo lo hice con pique.
1: Sí, pero yo tengo mucho con eso, Cacha, para que usted no se haya notado.
0: Pero lo que sucede es una cosa, pero oye, ¿dónde está el pique mío?
1: ¿Por qué?
0: Una mujer con una nariz tan preciosa perforándosela. Oye, esa vaina me da una rabia. Me pone una cosa. Lo que es eso, mira, por ahí hay una muchacha, Pisinki, Krinkinki, una vaina ahí que anda con un arigón en la nariz, que yo no sé. Yo no puedo ver una foto de esa muchacha porque me da como dicen la gente, tiriquito. Sí, la muchacha esa que anda por ahí, la cosa recorriendo el mundo. ¿Qué yo? ¿Cómo
1: sí, ya
0: llama?
1: Yo sé cuál es que usted dice.
0: La
1: ya.
0: Cosa esa, sí. Una vaina horrible, una horrible.
1: No, pero esto es de bajo perfil.
0: Yo siento hasta náusea muchas veces. Cuando,
1: ay, Dios
0: sí,
1: mío.
0: Cuando la veo es que no sé, que hay cosas como que yo la veo innecesaria. Mira que los que trabajamos televisión, radio, no obstante, hay una marca, hay una línea que es la presencia.
1: ¿El estilismo?
0: Sí, no, la presencia. Tú sabes que trabaja en televisión, en radio, en los medios, hay dos o tres cosas que debe de mantenerla, que la delicadeza, señores, la delicadeza. Yo que escucho los rum-rum de los comediantes y las cosas, tú sabes que el humor repentista mayormente, intervenimos a través de un pie de amigo que es un locutor. Y tú sabes lo feo que es que esta, caramba, una presentadora lindísima te reciba a ti con un personaje y que cuando te ponga el micrófono ella tenga que hablarte de lejos, o que tú estés en un espectáculo, en un show, y estés cantando y te acerque a alguien que te ayude en la canción y que compartan el aliento y que esa muchacha tenga que cerrar hasta los ojos porque no aguanta. Es una cosa terrible. Yo he sido un sufrido la vida entera con eso, en el sentido de que en el mismo cafecito yo siempre, Ángela me ha ayudado muchísimo en eso, porque como Ángela es tan fresca y atrevida, digo, Ángela, esa persona, ayúdame, dile que se organice, que el artista tiene que ser, tiene. Mira, yo estuve ayer en una presentación, yo estuve ayer de invitado en un programa.
1: Ah, sí, yo lo vi.
0: Cuando yo llegué, wow, todo el mundo encima de mí, ve eso. Oye, porque en ese lugar hay varias emisoras y habían varios programas al mismo tiempo. Y de verdad que yo no sabía que la gente me podía querer tanto a mí. Pero gente del mismo medio, porque de la calle, bueno, en eso no hay duda. Pero en el mismo medio, que siempre hay como cosita, como resentimiento, que hay como celo, que hay como un paquete de cosas. Es como una... como Ángela, por ejemplo, que de las pocas mujeres que le cae bien a las demás mujeres, porque eso, hay cosas que sí son incómodas de asimilar.
1: Usted sabe quién me mandó una foto desde que usted llegó al programa.
0: Ajá.
1: Josecito. Josecito, el controlador del control de la salsa, y me dijo, dije, mira con quién estoy.
0: Ya, pero qué bien, me sentí tan bien, sí. También estuve participando en el programa La Cura, con Josel Hernández. Wow. Hicimos un momento bastante lindo. Miren, ustedes saben que yo no voy a programa. A mí es difícil que usted me invite a un programa y que yo vaya. Yo voy a pocas entrevistas, pero con Josel Hernández, que yo quiero tanto, le dije que sí. Aunque también tengo que decirle, aparte de su equipo, que yo no le meto al bloque. Señores, cuando me lleven de invitado a mí a los sitios, no me pongan que yo no le meto al bloque. Porque ¿qué es meterle al bloque? Acabar su propio compañía. Yo no soy de ahí. Eso no me gusta. Yo no. Porque mire, fruto de... Por eso que todo el mundo me recibe con abrazo. Porque no hay ese que diga, mira dónde llegó este ahora. Mira. No. Bueno, ahí está. Es el Cafecito, programa de humor
2: y
0: de la mañana.
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0: El fogón, pero ya yo hice medio fogón.
1: Sí, ¿eh? Le quedan 10 minutos.
0: Ya, bueno. Señores, miren, yo estuve mirando en el día de ayer un operativo en Estados Unidos, porque ustedes saben que la presidencia de Donald Trump, para mí son dos propósitos nada más: Medio Oriente e indocumentado. Oye, cada vez que se menciona la palabra Trump, lo que se menciona es o Medio Oriente o ICE. Él llegó para nombrar un director de ICE, sáqueme todo el que esté ilegal de Estados Unidos. Yo vi que se tiraron ayer en New Jersey, en un supermercado, y se llevaron 19 mexicanos ilegales. Una operación sin trauma, sin cosas, pues se tiraron, se llevan su gente, bien. Pero también vi la noticia ayer, de migración se le tiró a unos indocumentados vecinos, y uno de ellos jaló un machete y le dio un machetazo a un oficial de migración. Pero un machetazo. Oye, y para colmo, oye, ¿qué? El haitiano no se sabe dónde está. Y el tipo lo está interno, posiblemente para amputarle el brazo.
1: Wow.
0: Oye bien el desenlace de un operativo en Estados Unidos y el desenlace de un operativo aquí. Porque aquí hemos tenido a través de los tiempos, yo no me explico, qué bendita sinvergüenza gubernamental, que aquí no se ha sabido enfrentar esa situación. Ponen directores de migración y llegan todos a lo mismo, y nadie hace lo que hay que hacer. Mientras tanto, aquí tenemos cerca de 4 millones de haitianos metidos.

0: Quitarle la vida a la mujer y quitártela tú. Ya, es una rutina. Eso usted lo va a ver todos los días, todos los días, todos los días. Porque yo aquí vengo diciendo desde hace tiempo cómo enfrentar esa situación. Cómo enfrentar esa situación. Y no hay manera de que nadie se vista con la gloria. Sobre una campaña bien organizadita, a las mismas mujeres le vivo haciendo llamado. Que no me venga ninguna mujer a mí a decir que ella no sabe que su marido le va a quitar la vida. Que no me venga a decir eso a mí, que yo no lo voy a creer. La primera en enterarse de que le van a quitar la vida es ella. Ella es la primera en enterarse que le van a quitar la vida. Y ella lo sabe. Y siguen ahí, por arroz. Esta pareja de esposo, un oficial retirado, miren, ese señor, bembeburro que ustedes están viendo ahí, es el oficial retirado. Y esa princesa bellísima que ustedes están mirando al lado, es la otra víctima, porque se quitó la vida también. Pero, yo no le he dicho a ustedes lo peor. Chequen la foto, chequen la foto. Está en el en vivo. Yo no le he dicho a ustedes lo peor. Oye, ese señor no es ciego.
1: Era.
0: Oye, ella se dejó quitar la vida de una persona no vidente que le había dicho ya que lo iba a hacer. Entonces, dime tú si esto no es una falta de conciencia. Cuando viene a ver esa relación, ¿sabrá Dios qué unía esa relación? ¿Él era pensionado?
1: Sí, de la fuerza de Dios.
0: Porque yo vengo diciendo desde hace tiempo que la mujer debe de rascarse con sus propias uñas. La mujer debe de trabajar y valerse por sí sola. Y que todo hombre que llegue a su vida sea por amor. No por el cheque. Ni por lo que le ayuda. En toda parte del mundo las mujeres trabajan y se ganan lo suyo. Miren ese episodio, miren.
2: Yo creo que es el único país donde las mujeres están contando con lo que el hombre tiene.
0: Oye, esto es una vaina del caray. Esto es una vaina del caray.
2: Por eso se
0: creen, una vaina del caray.
2: Por eso se deben quejando que no tienen suerte en el amor que aquello, porque usted no hace nada.
1: No, porque es el objetivo que está buscando. No,
0: esto hay que buscarle la vuelta, esto hay que buscarle un bajadero. No podemos seguir perdiendo mujeres. No podemos seguir perdiendo. Pero, coño, pero tú, mira, te queremos defender, pero tú tienes que colaborar con algo. ¿Y cómo puede ser posible que una mujer, el hombre la amenace y le diga, oye, lo que te voy a decir, si tú me dejas a mí, coño, agarra una alerta de inmediato.
2: Ya, eso es para eso.
0: Tú vives en San Juan de la Maguana, múdate para Nagua, múdate para que buscarle la vuelta. Eso se le busca la vuelta. Es más, yo hasta le hago gestión y le mando una mujer linda, una vaina. Mira, enamore ese hombre por ahí, que yo cuánto.
2: Trabaja para que le pague una mujer para que enamore ese hombre y me lo quite de encima.
0: Qué barbaridad esta.
2: No hay forma.
0: 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Ay, miren.
1: Se está pasando ya el tiempo.
0: ¿Tú sabes dónde se están cumpliendo bien las leyes?
1: ¿A dónde?
0: En la Romana. En la Romana. Ahí no hay manera de. Cheque este video. Ahí no hay manera de levantar motores. Tú sabes que hay una ley fuerte de los motoristas que levantan. Pero ahí no. Mira los motoristas ya. Ah, coño, pues se lo levantó, sí. Ah, sí, espérate, sí. Ah, sí.
2: Ese caso es igualito que inmigración.
0: Sí, no, ya no se levanta motor en la Romana. Mire. Pero mire, vamos a ver qué pasa al final de ese muchacho que va calibrando. Vamos a ver el de Poloche Rojo, el que va calibrando allá adelante. Vamos a ver finalmente qué va a pasar. Quiero un aplauso de ustedes al final.
1: Tienen que avisar porque no estamos viendo.
0: No están bien. Mira. El aplauso. Ahí está. Ustedes están mirando el motor ahí. El motor está ahí, pero ustedes no saben dónde está él.
1: ¿Dónde está?
0: Él cayó allá abajo en la cañada.
1: Ay, Jesús Santísimo.
0: Allá abajo en la cañada cayó él.
1: Ay, padre.
0: El motor.
2: Gracias a Dios.
0: Solamente el motor está ahí. Sí, gracias, señor. Gracias, señor. Sí,
2: porque no se lleve a otro.
0: Porque no se lleve.

0: no se llevó a nadie. Y lo grande, que ellos levantan motor delante de la policía. Ustedes no sabían.
1: Por eso es que le digo que aquí ese caso de los motores, inmigración, es lo mismo. No van a pasar.
0: Mire,
1: nada.
0: Oye una cosa, aquí lo que es el Intran, aquí lo que es migración, oye, esto no tiene madre. Aquí alguien tiene que casarse con la Gloria.
1: Ministerio de la Mujer, fuera.
0: Aquí se va a cometer un error en el 2028.
1: No,
0: aquí
1: va
0: a ser una vaina. Oye, aquí va a pasar una vaina en el 2028 que ustedes no tienen idea. Para que ustedes vean a donde nos han llevado todo esto, dueño de lo ajeno, cuando suben allá arriba. Finalmente, quiero presentarle este asalto que hubo en el Evaristo Morales. Lo quiero presentar, es un amigo que trabajó aquí en Sol de la Mañana, Holly Mato, ustedes lo conocen, que trabajaba aquí en Sol de la Mañana. Siempre me ofrecía una sonrisa aquí a todo el mundo, era una persona bien solidaria, bien cosa. Pero también él fue nombrado cónsul en Orlando, Florida, y allí en Orlando, donde vive mi familia, mis hijos, yo estuve por allá y tuve la oportunidad, lo llamé, hablé con él, muchas atenciones, muchas cosas, una gran persona. Entonces yo quiero que ustedes vean, él fue víctima de un asalto en el día de ayer. Vamos a ver qué pasó con Holly Matos llegando a su casa. Vamos a ver. Esa es la jipeta de él, que ustedes están mirando ahí. Se va a desmontar la esposa de él y la niña. Mira, la bebé. Bueno, la bebé está en el asiento de atrás. Se desmonta él. Ok, se están desmontando, pues están llegando a la casa, van a desmontar alguna cosa. Y ese motorista que viene ahí, todo motorista que le pasa por el lado y doble en U en la próxima esquina, seguro que es tuyo. Bueno, míralo ahí, subió a la acera, miren la bebecita ahí por un chilachoca, de una vez, un atraco. Holly se le fue encima, él estaba atracando con un cuchillo, le fue encima, logró arrancarle la cartera, pero Holly se la quitó. El tipo no se le dio el asalto lo estaba haciendo con un cuchillo. Holly cometió el error de irse encima. Yo pienso que fue el instinto, la cosa, el momento.
1: Los nervios.
0: Los nervios que lo llevó a eso, con su bebé, con su esposa. Ay, porque ese tipo de gente, cuando está asaltando, hay que dejarlo que asalte.
2: No, es que nunca tan limpio.
0: No, ni tan limpio ni anda solo, exactamente, ni anda solo. Siempre andan dos, aunque tú veas un solo en un motor, andan dos. Ajá. Hay otro motorista, bueno.
1: Y andan sazonados.
0: Ahí está, vamos a verlo desde otro ángulo ahora el asalto.
2: ¿Pero él resultó herido?
0: No, realmente no, todo fue...
2: Forcejeo.
0: Exactamente, pero que yo me pregunto, bueno, quizás Holly, si hubiese sacado la pistola, porque me imagino que está armado. Porque aquí todo el que está, oye, para que lo sepan también, todo el que anda en una jipeta cara, está armado.
3: Claro.
0: Déjense de eso. Todo el que anda en una jipeta, porque es bruto, ese ladroncito es bruto, porque tiene que saber que anda en una jipeta así, está armado. Pero Holly, una persona tan de paz, no. Y fue mejor así, porque el que iba a caer preso era él. El que iba a caer preso era él. El atracado era él. Y si le quitaba la vida, el que iba a caer preso era él. Entonces, iba a caer preso, y aunque salga suelto, impedimento de salida. Mira, tú duras 20 años sin salir del país. Es una cosa terrible. Yo no había visto estos benditos códigos. Yo no había visto una bendita vaina. Por eso es que hasta que aquí no llegue, yo creo que el día que yo vaya a votar por primera vez, es del candidato que me garantice ser Bukele o la Espriella de Colombia. Oye, son dos presidentes enfocados, con pantalones, que llegaron a resolver y administrarnos como país. El día que yo veo un candidato con ese criterio, ese día yo voto por primera vez y le pido a mi familia que vote también. Bueno, es el cafecito, programa de humor de la mañana. Pausita y bajo, con una rutina de humor.
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3: 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Vámonos con una rutina de humor que se la vamos a dedicar, déjame ver, yo quiero dedicársela a un cumpleañero, porque a mí me han metido en un lío, en un lío feísimo, y es que Antichelo no está aquí para que me ayude.
4: ¿Cómo?
3: Sí, porque esta joven vive en Francia, y se consiguió un novio allá. Entonces el novio que está de cumpleaños, ella me mandó el nombre.
4: Ay, sabrá Dios.
3: Me mandó el nombre, entonces no, yo me hallé un lío grande. Pero nada, vamos de cumpleaños.
4: Bien, vamos a ver, ¿cómo ves que dice Cacho?
3: Está de cumpleaños en el día de hoy, caramba. Nada más y nada menos que el novio de Elizabeth. Déjame ver cómo se llama el nombre del novio de Elizabeth Márquez. Romanein Balakijajian.
4: Es que el diablo te dio que...
5: Pero, padre de la gloria.
3: Sí, francés. Yo soy experto. Es más, te voy a decir una cosa. Yo hablo más francés que él. Yo pienso que lo pronuncié bien. Oye bien, de cumpleaños.
5: El novio de Elizabeth.
3: Del novio de Elizabeth. Romañén Balicajajian. Un abrazo desde aquí, carajo. Chacha, mira, tú sabes que cuando yo leía noticias una vez, estoy yo fajado ahí. Siguen las informaciones aquí. Oye, me estoy pareciendo al noticiario de aquí.
5: Sí.
3: RCC. La República China mandó una comisión integrada por Bali King King, Kun King King, Kan Kan Kan King Kan Kan Boom, King Kan Kan Chan Boom Boom Bang, King Bam Bam Bam. Oye, y eso fue una risota. El otro que estaba leyendo noticias conmigo tuvo que parar la cosa. Yo bajado con el chino ahí. Porque es que yo le meto mano. Porque es que yo soy como los españoles. ¿Ustedes saben que los españoles tú los jalas a bailar y aunque ellos no sepan bailar, ellos bailan? No importa que sea salsa, merengue, lo que sea, ellos le entran. El español no baraja pleito.
6: Uno se arriesga ahí.
3: Exactamente. No. Entonces yo, cada vez que me mandan un nombre, chino, español, lo que sea, yo le entro. Ojalá, porque déjame decirte que Elizabeth debió de mandarme la pronunciación también, pues ya sabe que yo soy criollo.
5: Anda.
3: Porque yo sé francés, pero no soy nacido y criado allá. Uh-huh. No, a mí nadie me envidia en francés.
6: ¿Qué mandarín? ¿Usted sabe también?
3: De todo, pero ven acá, muchacha, a mí nadie ni en Japón. ¿Tú sabes cómo se llama el mejor urólogo japonés que hay allá?
6: ¿Cómo?
3: Acañito Yomeo.
5: Concho, le cacha.
3: Pues te estoy hablando.
6: Dándole honor a su profesión.
3: No, porque es que yo hablo japonés, claro. Mira, yo hablo japonés mejor que lo de allá.
4: ¡Qué barbaridad!
3: Pero el presidente de la Asociación de Psiquiatría, ¿tú no sabes quién es?
5: No.
3: Yo curo tu caco.
4: Esto se embromó.
3: Bueno, señores, vámonos con una rutinita. 381-1025. ¡Nos fuimos, hombre! ¡Ay, caramba! Miren, yo quiero una rutinita porque... una rutinita que viene siendo una especie de denuncia, una especie de denuncia. Uh-huh. El dolor de cabeza con tu pareja.
5: Bien.
3: Todo el mundo tiene. Pero un dolor de cabeza.
6: Ligerito.
3: Ligero. Porque
5: es una manera
3: hasta de llevarle un mensaje a su pareja.
6: Esa rutina es problemática para mí.
3: ¿Es verdad?
6: Porque yo no tengo casi nada de queja de mi pareja.
5: No.
3: El dolor de cabeza.
6: Sí.
3: ¿Tú sabes por qué tú no tienes casi nada? Porque no tienes cabello. Le doy soy de golpe. Un abrazo a Chu, no porque Chu es mío. Chu es mío. Mira, cuando yo le digo Chu a una gente porque lo quiero.
6: Claro.
3: Sí, recuérdate que mi hermano se llama Jesús y yo le digo Chu.
6: Sí.
3: Entonces, y ustedes mismos, son Chu aquí, Chu para allí, Chu para allá. Señor, el dolor de cabeza de mi pareja, nos fuimos. Dolor de cabeza de mi pareja. Dos veces al salón a la semana. ¿Y eso es así?
5: Bueno, si ese es su...
3: ¿Si tiene cuarto?
4: Normal, eso es lo normal.
3: Bueno, está bien.
5: Y con el corte de cabello que ya tiene.
3: Dolor de cabeza.
6: El dolor de cabeza de mi pareja es que no me da un solo motivo para discutir, aunque sea un día.
3: ¡Oh, pero caray! No,
5: y entonces, bueno.
3: Tú tienes muchos pleitos guardados porque tú eres una viejita pleitica.
6: No.
3: Tú tienes muchos pleitos guardados.
5: Ya está mortificando eso, que no está peleando.
3: ¡Oh, pero ven acá!
6: Nada, se porta tan bien que no discutimos nada.
3: ¿Por qué que Ángela no baraja pleito? Ángela no baraja pleito.
5: El dolor de cabeza mío es que él entiende que yo soy adivina y debo de presumir y asumir todo lo que a él le pasa.
3: Anda pa'l caray, el dolor de cabeza.
4: El dolor de cabeza mío es que este caballero va al colmado, dice que él va a buscar una funda de hielo y viene con 1800 pesos menos de allá para acá.
3: Ah.
4: Y ven acá y fue el freezer que él compró.
3: ¡Oh, también. My God! ¡Dolor de cabeza!
7: Que no coge presión cuando le tiran su puya.
3: Dolor de cabeza. No me dé molondrón. Pues si yo no como molondrón, no me dé molondrón.
4: Conchale. Yo creo que esa denuncia es compartida.
3: No me dé molondrón.
4: Conchale.
3: No me dé molondrón.
5: Ni ensalada ni guisado.
3: Dolor de cabeza. Ni ensalada ni guisado.
4: Nada de eso.
3: Oh, Dios mío. No lo compre.
6: El dolor de cabeza. de mi pareja es que se esconde para asustarme. Es un niño.
3: ¡Ah, no relaje!
6: Se esconde.
3: ¡Ja! Sí. ¡Ay, sí, qué chulo! ¡Qué lindo!
6: Me va a dejar a tirar ahí.
3: El dolor de cabeza. Que el baño nunca está bien secado. Pero yo lo sé. Fue culpa de Suave. Porque yo lo sé. Que ese bollín. El dolor de cabeza.
5: El dolor de cabeza mío, que cuando yo estoy reclamando algo, él me diga, tú tienes razón. Esa vaina me enfogona.
3: No,
5: eso. Que no es que yo tengo razón, no, es que pero, tú aplique.
3: No, pero Dios mío. Señor, el dolor de cabeza. Que la losa nunca está bien fregada. Ah, pero explícame, pues yo la fregué. Primero, a mí no me gusta fregar.
5: La fregó ella.
3: Pero yo la fregué. El dolor de cabeza.
4: El dolor de cabeza mío es que él compra un PlayStation de que estaba en oferta, ¿verdad? De que para ahorrarse 3,000, mi amor, pero gastaste 25,000.
3: ¡Oh, my God! ¡Dolor de cabeza!
7: A la hora de salir, se pega el sobrino, el vecino, y nadie sabe quién.
3: ¡Ay, mamacita, señores! El dolor de cabeza de mi pareja. Que cierre la ventana de gabinete, que me voy a dar por la cabeza. Es verdad, yo me doy. Pero carajo, y yo no sé por qué me quedan abiertas. El gabinete, cafecito, oye. El gabinete de gobierno, ¿es buena? Dime, a ver.
8: Yo tengo un tumor cerebral, cacha, con la mía.
3: No me digas.
8: Después que nos acostamos, que estamos tranquilos, póngame un vaso de agua, pero maldita, yo estaba en la cocina.
3: ¡Oh, my God! El cafecito, programa de humor de la mañana, concho. Usted.
9: A mi dolor de cabeza lo voy a llamar por su nombre.
5: Evelyn.
3: ¿Ya?
9: Oye, Evelyn es otra niña que yo tengo. Tengo que andar peleando atrás de ella todos los días para que desayune, para que almuerce.
3: ¡Oh, my God!
9: No se preocupa por eso.
3: ¡Qué barbaridad! ¿Dolor de cabeza con tu pareja? No me gusta la bichuelita negra guisa. Yo me la puedo comer, moro, pero quizás no.
6: Y tenemos
3: y no soy racista.
6: Y dígale que
3: yo quiero tanto los blancos como los malditos negros. Yo no soy racista.
6: Y diga que usted tiene 30 años diciéndoselo.
5: Sí.
3: Más. Sí. Cafecito usted. Café.
9: Están contentos ustedes. Hey. A mi esposa se lo voy a decir por última vez. Ajá. Yo te acepto que te acuestes con la bata, pero sin maná.
3: ¡Sin maná! ¡Oye, sin maná! ¡Ya! ¡Ay! ¡Acuéstate con la bata, pero sin maná!
5: ¡Anda!
3: ¡Qué barbaridad! Señores, mi queja con la pareja. Ay, yo soy un hombre loco con los domplines y tengo que comprarlo de los chinos.
5: ¡Ah!
3: Yo tengo que comprar, los mejores domplines los venden donde termina la Duarte, allá abajo, Duarte con carretera Mella, y esos chinos de ahí, por ahí, el domplines. Ay, es un hombre loco con los domplines, pero el mejor domplín es que tú haces en el Bojío.
5: Sí, claro.
3: Sí.
5: Usted le echa lo que usted quiera.
3: ¡Cafecito en el aire! ¡Diga usted!
9: ¡Cacha!
3: ¡La queja!
9: ¡Cacha! El dolor de cabeza con mi pareja, por un préstamo, ella me presta 5,000 pesos.
3: Ajá.
9: Y yo le doy 3,000 pesos.
3: Ajá.
9: ¿Cuánto le debo?
3: Dos.
9: Y le doy 1,000 más. ¿Cuánto le debo?
3: Uno.
9: Y cuando le pago los otros 1,000, me dice que yo se lo debo todos los 5,000.
3: Pero espérate. Ya ahí tiene que entrar Jenny Berenice.
5: Pero
3: claro que sí. A ver.
4: Desde que Edward tiene 50 o 60 mil pesos en los bolsillos, tú lo ves ya con la peluca puesta y como que si fue el Estado que le pagó a él.
3: Cafecito, hermana.
9: Chacha.
3: El
9: dolor de cabeza con mi pareja.
3: Ajá.
9: Hoy le digo, se te fue la mano con la sal en la comida.
3: Ajá.
9: Al día siguiente no le eché nada.
3: Oye. Se te fue la mano con la sal en la comida. Y al otro día no le echa nada. ¡Oh, pero qué bonito! ¡Qué bonito!
4: ¡Qué belleza!
6: Lleva la medida.
3: Dolor de cabeza con tu pareja. Mi reina, no ande en reserva. Que ande en reserva, Dios le receta un tapón del gordo del hombre.
5: ¡Ay, Dios mío!
3: Y ahí sí es triste. A ahí sí es triste. Ay, cafecito en el aire.
10: Buena.
3: Dolor de cabeza con mi pareja.
10: Mira, me dice mi pareja, hazme el favor, dame un 100 pesos para comprar una cosa. Mira, nada más tengo 1,000 pesos, todo cógelo de ahí.
3: ¡Ah!
10: Entonces,
4: ¿no te devuelve?
3: Dolor de cabeza con mi pareja. La puerta, ciérrala bien, que la luz de techo quede encendida y se va a matar la batería.
5: Exacto.
3: Ciérrala bien. Ah, no, no hay manera de que la cierre bien. Anda, el cafecito usted, es lo buena.
11: De la mía es que se acuesta con el aire prendido y después se levanta y apaga el aire y prende el abanico.
3: Dolor de cabeza de mi pareja, Ana. Dime cuál es el dolor de cabeza de tu pareja. ¿Es lo buena? ¿Es lo buena? Dolor de cabeza con mi pareja.
12: Buen día, Carlos.
3: Denúncialo por aquí, dímelo.
12: Dolor de cabeza de mi pareja. Negro, ¿qué cocino hoy? Mira, arroz blanco con berenjena. Ah, no, yo no quiero eso.
5: Entonces, ¿para qué pregunta?
3: ¿Para qué pregunta? Dolor de cabeza con tu pareja, diga usted.
12: Buen día, Carlos.
5: Buen día.
12: Me dice la mujer mía. Dame 2,000 pesos, te voy para lo que sea. Abro yo la cartera, ella ve más dinero, le paso los 2,000 pesos, pero tú tienes más.
3: ¡Oh, my God!
5: Tú lo que te debes decir, dame dinero.
3: Sí. Dolor de cabeza con mi pareja, tráeme algo de cenar, que te llevo lo que tú quieras. ¡Bum! Un sándwich de payano. Y eso fue lo que hallaste. Coño, pero no fue lo que me dijiste. Cafecito, ¿es lo buena?
13: Ay. Buen día, amor.
3: ¡Adelante!
13: Saludos.
4: ¡Olis!
13: El dolor es que me bloquea. Tú vas a seguir, espérate.
3: Ah.
13: Me bloquea. Ah. Un niño.
3: Dolor de cabeza con mi pareja. Vuelve de nuevo. Ya yo oí que me llamaste. Cafecito, ¿es lo buena? Dolor de cabeza.
14: Buenos días, Cacha.
3: Dime a ver.
14: Dolor de cabeza. Cuando tú salgas del baño, seque el baño. Cuando ya sales del baño, voy y miro el baño y está lleno de agua.
3: Sí. Yo di una rebaladita que por un chisme bajo a la lona. Cafecito, ¿es lo buena? Dolor de cabeza con tu pareja, diga usted. Ana, no digas ajá, no te rías, di. El país, el mundo quiere saber si sí si, o si no.
15: Oh.
3: Dímelo. Hey.
15: Acha, dolor con mi pareja. Por Dios, cuando desconecte el celular, no deje maldito cargador conectado.
3: ¡Oh, Dios mío! Dolor de cabeza con tu pareja, diga usted.
16: Buen día.
3: Adelante.
16: La mía me conoció bebiendo, ahora no quiere que yo beba.
5: Anda. Es cierto, porque si tú lo conociste bebiendo, ¿por qué tú no quieres que él beba?
3: Oh, ahora? Pero ven acá, ¿pero qué fue? ¿Cafecito, es lo buena?
16: Buena.
3: ¿El dolor de cabeza con tu pareja?
16: No me gusta la carne molida ni la albóndiga, no me la cocines.
3: Ya. ¿Cafecito, es lo buena? Diga usted.
17: Mi dolor de cabeza, y voy a aprovechar para amenazarla de una vez.
3: Ajá.
17: Siempre me dejen visto de que para contestarme ahorita.
5: ¿Y se le olvida?
17: Voy con amenaza. La próxima vez que me dejen visto, voy a la casa y te desvisto. Tú verás.
3: ¡Ay! 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
1: 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Dele para acá, entrada de Las Palmas de Herrera. No falta nada. Vámonos con miércoles de cartas, miércoles de cartas, miércoles de cartas.

0: recordándoles a todos ustedes que sus cartas pueden enviarla a Ángela.
1: Cafecito con cacharrarro. Yo más viendo acá.
0: Ahí usted puede mandarnos su carta, nosotros la recibimos y le trabajamos. Lo ayudamos. Si usted quiere que se sepa por radio, se sabe. Si usted no quiere que se sepa por radio, pues lo tratamos de forma confidencial. ¿De acuerdo? Vámonos con esta carta que dice así. ¡Uy! ¡Atención! ¡Nos fuimos! Don Cacha, soy una joven profesional de 37 años. Trabajo como visitadora médico. Tengo carro, tengo apartamento, gano muy bien. Me dicen la máquina.
2: ¿Why?
0: De lo dura que estoy, según la gente. Yo doy fe y testimonio que todas las mujeres visitadoras médicos están buenísimas toditas, buenísimas. Uh-huh. Perdón, son bonitas. Uh-huh. Todo el que, dice ella, todo el que me conoce, yo le gusto. Según la gente, tengo un cuerpazo único. Pero nunca me he casado. He tenido una gran cantidad de novios, pero todos solo ofrecen encuentro y ya. Desde los 27 años he querido casarme y tener mis hijos, pero todo el mundo he casado, todo el que se me acerque he casado, el que no está comprometido. He llegado a la desesperación, don Cacha, creo que no hay hombre para mí. El que pudo haber sido mi esposo, hace 8 años que lo dejé, por celos míos, y se casó con otra. Y tienen 7 años ya juntos. Ángela.
1: Bueno, yo les recomiendo a ella que no se desespere. Yo soy un ejemplo vivo que yo nunca he salido a buscar a ninguna pareja de la que yo he estado. Nunca he salido a buscar de que déjame que conozca a fulano nada. Yo me inclino siempre en Dios. Y yo permito lo que yo realmente...
0: Tú me vas a decir a mí que todos los hombres que tú has tenido te han encontrado en el medio y te han echado mano.
1: No en el medio, en el lugar que Dios ha puesto, en el lugar perfectamente. Ni siquiera en discoteca, porque nunca fui gente de discoteca. He ido, claro.
0: Yo les recomiendo también a las mujeres que quieren un hombre, que están solteras, que vayan a los supermercados, al área de los enlatados, que ahí toditos son solteros. ¿Tú es que estás comprando ahí?
1: El área de los vegetales.
0: De los vegetales no, buena fresca, te digo. Aquí hay viejos que salen mejor que un jovencito. Que yo no sé qué demonios que tú tienes con los viejos.
1: No, tú sabes, yo no puedo tener nada porque esa es mi área.
0: ¿Verdad que Chubo es un viejo?
1: No es viejo, mi amor.
0: Señor mayor.
1: Es un hombre joven.
0: Más o menos de mi edad.
1: 50, ¿qué? No, ¿quién? Pero tú puedes ser el abuelo de él.
0: ¿De quién?
1: De eso.
0: Pero no está mejor que yo de la cintura.
1: Pero claro. No, yo eso no lo sé. Yo lo que sé es que él está mejor que tú de todo. Porque de la cintura lo conozco yo. Usted, yo no lo conozco con la cintura.
0: Pues, oye, evita conocerme. Porque te convierte en adicta a mí. Me mantiene, me manda para la casa, me quita el cafecito y me sienta y me mantiene. Me da el cheque entero.
1: ¿Y por qué no está en su casa entonces? ¿Eh? ¿Por qué no está en su casa? ¿Por qué tú no estás en su casa?
3: ¡Ay, fresca!
1: No convenció a la que está allá.
0: Dime, esta niña, de su lado.
3: Ay, Dios.
2: Lo primero es, Dios tiene a alguien para cada uno de nosotros. La desesperación es parte del fracaso. Ahora bien, yo considero que esa persona que tú dejaste hace 8 años te dejó marcada. Y quizás... circunstancias del mismo entorno en el que tú te manejas y trabajas, porque todos sabemos que es un entorno bastante vulnerable y susceptible a...
0: Vulnerable, susceptible, de buena demanda para encuentro momentáneo.
2: Eso mismo.
0: Pero no para otra cosa.
2: Exactamente. Entonces, digo yo que quizás por el mismo ambiente en el que te desenvuelves, no has podido encontrar una persona que quiera estabilidad. Y es como dice Cacha, hazte una profilaxis cuando ya tú entiendas, aíslate un poco, enfócate más en ti y empieza a visitar nuevos lugares, que Dios te va a presentar a la persona en el lugar menos
0: indicado. Pero no salga a buscar ni le eche mano a loco viejo. El problema es que desde que tú ves un lindo y le echa mano de una vez ya y no hay cosa más frentosa que un lindo.
2: Por eso le digo que se haga una profilaxis y que haga un tiempo para encontrarse con
0: yo siempre misma. He dicho que el hombre ideal es prieto, feo y barrigón.
2: No, pero bueno.
0: Porque si es lindo, es casi seguro que tiene su marido.
2: Ay, santo Dios.
3: Muñeca, tú estás a tiempo, tú, una mujer joven, eso es relativo, tú vas esa persona te va a encontrar, tú no tienes que buscarla, esa persona va a dar contigo, esa persona va a ver en ti, incluso más allá de lo que tú ofreces como hermosa, como bella, porque va a ver en realidad lo que tú eres por dentro, porque una mujer que habla de esa manera, que tiene esa preparación y que dice que tuvo una pareja y que esa pareja ya tiene 7 años, se quedó como con ese pensamiento porque es una persona de buen sentimiento. O sea, yo considero que lo que es para ti llegará en su momento.
0: Janet Girón, que me voy a la pausita contigo y bajo con los oyentes. Solamente opiniones de los oyentes, dime.
4: Lo primero es que no se debe dejar llevar por la edad. Muchas personas cuando ya llegan a los 30 se desesperan. Segundo es que no se lleve de la apariencia de la sociedad, que espere su tiempo, que cuando ella menos espere, nadie sabe el regalo que tienen por ahí. Si se desespera, va a ser un fracaso tras otro.
0: ¿Sabrá Dios la está librando a ella de una fuñenda?
3: Claro, claro.
0: De un bendito hombre, de estos que se quedan pegados, que no aceptan, no aceptan un divorcio, no aceptan una división. No aceptan que tú lo dejes. Sabrá Dios de lo que tú te estás librando,
2: sí,
0: mi cielo.
2: Porque si es una mujer tan hermosa como ella se describe, claro, cuando viene a ver un degrampado de eso, se clava.
0: No, muchachos, es una cosa terrible.
2: Es imposible.
0: Es una cosa terrible. Y yo le siento a ella la desesperación de una linda que se divorcia. Cuando una mujer linda se divorcia, óyete, le da a todo el que esté cerca, a todo el que le ha enamorado. Oye, ella se así revisa, todo el que le cayó atrás que le gustaba, que ella no aceptó porque era casada.
1: Se fue.
0: Le enseña la pizarra. Y ahí mismo tú ves que está ganando el Licey a las Águilas. 15-0.
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13: ¡Ey! Aquí estamos. 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Sí, señor. Bueno, miren, jóvenes, ustedes saben que yo ahorita felicité a Romain.
2: Ajá.
13: Allá en Cosa.
2: En Francia, sí.
13: En Francia están oyendo el programa. Me han mandado un audio. No sé si es un boche que me ha mandado, pero yo lo voy a poner porque yo no sé si ustedes saben que el que da boche, el que me da un boche a mí, pierde su tiempo, porque yo eso no.
3: Eso se le resbala.
13: No, eso me resbala.
2: Póngalo
13: a ver. Pero vamos a ver qué me dice Elizabeth y el novio alemán que me acaban
2: ¿No es de francés?
13: Francés. Que me acaban de responder con un audio.
2: Me metí un lío.
13: Ya vamos a ver si fue que me metí un lío. Vamos a ver.
14: Buenas, Cacha. Muchísimas gracias por su felicitación. No se preocupe. Mala mía, Cacha, fallé ahí. Él se llama Román Balikyan, pero de todas maneras usted lo pronunció bien. Él también le va a mandar un mensajito para agradecerle.
15: Hola, Cacha. Encantado. Muchísimas gracias por su segmento allá y las felicitaciones. No pasa nada con lo de la pronunciación. Hasta en Francia no lo pronuncian bien mi apellido porque viene de origen armenia. Pero se dice así. Mi nombre es Romain. Romain en francés o Román, como tú quieras. Y el apellido, Balikyan.
13: ¡Ay, qué!
15: Román Balikyan.
13: ¡Qué lindo!
2: No,
14: un abrazo, Cacha.
13: ¡Qué cosa más chula! Están oyendo el programa en este momento. Allá son me imagino que son las 2:09 de la tarde. Uh-huh. Bueno, qué bien. Señores, seguimos en Tiempo de Carta. Es el cafecito, programa de humor de la mañana. Vamos a recibir llamadas desde la calle. ¡Hola, buena! ¡Adelante!
16: Cacha.
13: ¡Adelante, hermano!
16: El problema de esa joven no es nada de eso que se ha dicho. El problema de esa joven es que las mujeres independientes son bien complicadas para conocer y pareja.
0: Un momentito, oigan esto. Él dice que las mujeres independientes son muy complicadas para conseguir pareja. Ah, pero espérate, vamos a sumarle eso, señor, y a todo el que está desesperado, a todas las mujeres que están desesperadas por hombres si son independientes. Oh, sí, porque la mujer que no es independiente, la mujer que es dependiente de un hombre, le echa mano a que tenga cuarto y ya, hermana. Dime.
2: Lo que pasa es que la mayoría de los hombres aquí en República Dominicana, lo único que pueden ofrecer son bienes materiales. Y entonces cuando encuentran una mujer que ya no necesita bienes materiales, sino amor, ellos no saben qué dar.
0: ¿Por qué que tú hablas así de los hombres? Porque te han tocado unos hombrecitos a ti.
2: Que los hombres no ven más allá de sus narices. Entonces, ¿entienden?
0: Pero no diga los hombres, di alguno. Lo que te han tocado a ti. Lo que te han tocado a ti.
2: La mayoría son así.
0: Ninguna mayoría.
2: La mayoría son así, más latinoamericanos. La mayoría son así.
0: Yo quisiera que tú fueras la mujercita mía.
2: No miran nada más que lo material para proveer.
0: Cafecito, hola, buena.
16: Pueden catalogar a todos los hombres iguales, cacho.
0: ¿Eh?
16: Ella no puede catalogar a todos los hombres iguales.
2: No dije todo. Si tú te catalogas así, bueno, amén.
0: Y fresca que
16: tiene algún problema interno,
2: la mayoría
16: que no solamente que ella no ha encontrado lo que ella quiere, ella tiene que mirarse en un espejo y ver lo que ella está haciendo mal cuando tiene una pareja.
0: Exactamente
16: no todos los hombres que ella ha tenido, no puede ser que ya sean todos casados.
0: Yo le tengo un miedo a las mujeres que están buenas. Cafecito, hello, buena. Sí, un momentito, que déjame darle un poquito al teléfono. Hello, buena.
17: Cacha, bueno.
0: Dime.
17: Ahí hay dos temas importantes. El primero es que hay que ver qué es lo que ella busca, porque como ella tiene todo, hay que ver a qué ella se avanza. Y el segundo es qué ella ofrece, porque cuando una mujer está mamacita 10, como ella dice, cualquier hombre la quiere tener como su esposa. Ahora hay que ver la seguridad que ella le brinda a la otra persona que no le elige para eso, ¿entiendes?
0: Sí. Pasa que ella desde los 27 ya se le metió con casarse, ¿me entiendes? Y cuando anda buscando pareja para tener hijos, ¿es lo buena?
16: Eso
2: no es feo.
0: Pero ese feo que me está llamando desde Nueva York.
16: Ese calle que está ahí.
0: Pero Fello, pero usted me está llamando un miércoles de carta, Fello, ¿cómo está usted?
16: Hoy es miércoles ya.
0: Fello.
16: Esto está grabado.
0: No, esto es en vivo. Hoy es miércoles 26 de agosto
2: 2026.
16: Vamos, estamos en vivo. ¿Con quién tú estás hablando ahora?
0: Yo estoy hablando con Melibé Carrasco, con Ángel Almonte, Estrella Rivera y también con Janet Girón.
16: ¿Cuántos votos blancos hay ahí, Dios mío?
0: ¿Voto blanco? Son bellos, pero ya el PRD no existe. Ah, sí, ¿verdad?
16: Ah, ¿no existe?
0: Sí, bello.
16: No, que yo estoy aquí en el supermercado concentrado.
0: Oye, ¿cómo está el supermercado? ¿Cómo se llama el supermercado suyo que usted tiene allá en Nueva York?
16: Supermercado Q, por mi nieto Cuquito.
0: ¡Oh, supermercado Q!
16: Lo que tú no encuentres en otro supermercado Q lo tiene.
0: ¡Ok! Sí, saludos para todo el personal de supermercado Q.
16: Cacha, siempre estamos abiertos.
0: ¿Cómo es?
16: Está cerrado en la noche, toca la traca, lo tenemos abierto.
0: Ok, supermercado Q. Mire, don Fello. Don Fello, pero qué placer. Sí, yo sé que es Fello. Qué placer, mire.
16: Por si acaso, FJJO, Fello.
0: Sí, yo sé cómo se escribe. Don Fello, y una pregunta. Yo supe que Leonel Fernández anda por allá por Nueva York y desde que él llega allá lo primero que hace...
16: Él llegó anoche, está aquí, espérate.
0: Ponme a Fello.
2: A Fello.
0: Ponme a Leonel Fernández.
16: Quítate ese croissant de la boca, que el hombre come croissant. El hombre come el sándwich, no croissant.
0: Oye eso.
16: Machajá.
0: Cacharra, un momentito, déjame presentarlo. Señoras y señores, el cafecito se viste de gala. Un momentito, fanfarria.
13: vamos a recibir en el Cafecito con Cacha, directo y en vivo desde Nueva York, al presidente Leonel Fernández Reina. ¡Buenos días!
18: Un placer inmenso poderle llegar de aquí, de la diáspora de la República Dominicana, vía tu programa, Cacha. Y para mí es emocionante. Bueno, apenas tengo 45 minutos que acabo de aterrizar aquí en la ciudad de Nueva York. Y es propicio aquí hacer lo que llamo una observancia con Fello. Y la primera llamada, carajo, vamos a llamar a Cacha, ¿no?
13: Sí, sí, presidente, caramba, qué placer tenerle. Presidente, quisieron preguntarle, hacer una pregunta plutucuam perfecta, cuadrática, oblicua, transversal, inversa y viceversa, todo basado y trazando una bisectriz cuadrática sobre el caso haitiano en la República Dominicana, el colibrí, la sevillana y también la abeja, que se le está dando color al locrio con vija porque la salsa ya no da el color rojo.
18: Bueno, interesante tu pregunta. Tú sabes que tuve un simposio allí en la ciudad de Chicago donde se solucionaban los problemas que existen ahora mismo dentro de la frontera de la República Dominicana y pormenorizado al colibrí. ¿Qué sucede? El colibrí es una especie endémica en la cual se sucede en el centro y sur del Pacífico, en cual llega a la República Dominicana haciendo lo que llama la observancia y una redimisión de criterio porcentual en la cual nosotros apenas tenemos un 8.4% de colibrí existente. Ahora bien, existe algo interesante. Llamaste lo que se llama la parte transversal a lo que nosotros estamos redimiendo como una sosegación de criterio, ¿no?
13: Perfecto, y eso tiene que ver con los perros viralata que van cojeando en tres pies y desde que otro perro le cae atrás afincan las cuatro patas.
18: Bueno, tú sabes que eso no estaba previsto, pero según el acápite 4 de lo que nosotros estamos haciendo en el tratado de Bench, lo que se conocía antes como el Tratado de Morocco, en el 1913 se hizo una lo que llama la sosegación

0: gustaría que usted me trazara, que usted me trazara su enfoque bilateral sobre las dos creencias, raza, tanto americana, europea, con el estrecho de Hormuz. Todo basado en que la trabajadora muchas veces se sirve la comida vacía, pero debajo del arroz blanco tiene la carne.
1: ¿Por dónde?
2: Bueno, tú sabes que esa pregunta me la hizo Gregorio Grenz ahora mismo en los temas que estuvimos dentro del simposio que sucedió en Chicago, y uno de los puntos que yo citaba en qué arroz se está tratando en ese entonces, existe lo que llaman un arroz basmati, que es el arroz que hay entre Israel, Irán y, bueno, aquí lo tengo el dato, Eslovenia, ¿no? Ahora bien, trataste de lo que se llama Hormuz. No tiene antes un 11.3%. Estamos en lo que llaman una sujeción de cielo abierto. Ese cielo abierto no tiene antes. África del Norte y fase del Pacífico, ¿no?
0: Pero todo está plasmado en base a un tipo de suape que, por más que usted suape, seque el piso, no hay manera de que seque, porque yo no sé de qué es hilacha que está hecho el suape.
2: Sí, pero recuérdate cuando firmamos el último acuerdo con la American Brains, existía lo que, no sin antes los productos pueden ser dinamizados, no sin antes la materia prima está sujeta a una sucesión de criterios. Esa materia prima que tú usas, el suape, hay dos componentes interesantes. Wow. ¿Dónde nace ese palo? En el sur de África, que entra a la sierra de Chile, a la sierra portuguesa de Perú, y llega a la República Dominicana con un 11.3%. Pero, y nosotros solamente estamos aportando 2.8%.
0: Pero, presidente, eso tiene que ver con la leche, que ella acecha que tú no la estés mirando. Cuando se vota, y después que ya se vota, ya yo no voy a subir más, nada más para hacer la maldad.
3: Ay, Dios.
2: Bueno, yo te lo voy a aceptar como bueno y válido, pero eso entra en septiembre 4 a las 11:45 de la mañana. Ay, Dios mío. Con los países de Centro, Suramérica y parte de África. Es decir, te lo voy a aceptar como buena y válida porque soy parte de los observadores que está sujeto a esa ley.
3: Leonel, disculpe que lo interrumpa, entonces eso tiene que ver con por donde se le entra el agua al coco también, ¿verdad?
2: Bueno, tú sabes que eso entró en vigencia hace 14 días.
4: Ah,
2: a lo mejor está desactualizada. Claro que sí.
0: Presidente.
2: Claro, ¿con quién me hizo la pregunta?
0: Esa es Estrella Rivera.
2: Ah, bueno, me gusta mucho porque ahora la voy a poner dentro del simposio que voy a hacer ahora en Miami. Okay. Y voy a decir que una periodista dominicana me hizo esa pregunta sobre el coco.
0: Sí, perfecto. Presidente.
2: Aquí se conoce como el coconut.
0: Oh, como el coconut. Perfecto. Presidente, aquí entre nosotros, ¿qué nosotros hemos hablado, presidente?
2: Bueno, si me saca del aire, pues te puedo decir lo que tú y yo hemos hablado. Me avisa cuando estemos fuera del aire.
0: Ya estamos fuera del aire.
2: Ni yo mismo sé lo que estoy hablando.
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5: No, dale conclusión a la carta. 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
4: Cafecito, de la buena.
6: Buena, Cacha.
4: Dime, mi hijo, se nos metió Leonel Fernández aquí. Nos agarró el programa y nos lo ha involucrado.
6: Con esa vocecita fue que nos jodieron 12 años.
4: Dime.
6: Oye, esa muchacha tiene muchas cosas en contra, sí, aunque ustedes no lo crean. Yo vengo sufriendo desde pequeño porque yo tengo la facultad que me crié con 4 hermanas hembras.
4: Sí.
6: Y para colmo, también tengo 4 hijas hembras.
4: Ya, wow.
7: Ay, 4 hijas.
6: Las 8 hermosísimas.
4: Ajá.
7: ¿Y
6: las hermanas mías? Yo tenía miedo porque se iban poniendo viejas.
4: Ajá.
6: Al final no te voy a alcanzar cuento. Le hicieron caso a lo primero que llegó, por estar privando en buena. Y tú sabes que las cosas buenas no llegan, hay que buscarlas.
4: Hay que decir, sí.
6: Todo lo que le llega a uno es problema. Lo bueno eres tú que lo buscas. Así que no se aguante y que no busque. No, que busque.
4: Ya.
6: Y las 4 hijas mías, por ejemplo, hay una que sí tiene novio. Bueno, acaba de felicitarlo por tu programa.
4: Espérate, tú eres el papá de Elizabeth, la que está en Francia.
6: Sí, es José Fran que te habla.
4: Oh, sí. Ah, caramba, sí. Hablé, ya Román me mandó hasta un mensaje.
6: Oye,
4: pero una muchacha linda, pero preciosa, preciosa. Yo creo que ustedes vean, hermano, no vean nada.
6: Ella es mi top model 2024, ganó allá en Europa.
4: Ey, top model. Aquí tenemos una también, Janet Girón, la que no se ríe.
6: Tiene 4 profesiones.
4: Ajá.
7: Ay, que menos se ríe cuando tú dices.
6: Entonces, ¿qué sucede? Ya ella cumplió ayer 27 años.
4: Ajá, sí.
6: Y la desesperación mía era esa. Oye, la mamá de hecho me critica a mí porque yo le empujo.
4: Tú la cuquea.
6: Cacha, es difícil.
4: Sí.
6: La segunda ya está haciendo otra profesión con apenas 20 años, también hermosísima, que es hasta modelo. Yo te la envié una vez por... te la felicité y te la envié la foto.
4: Ok.
6: Y son mujeres inteligentes y bonitas.
4: ¡Qué bueno!
6: Eso es peligroso.
4: Ya. Y de la...
6: Dime.
4: Las hermanas tuyas, lindísimas, se llegaron a casar, también casadas todas.
6: Cacha, de por Dios, ¿cómo bien casadas? que no encontraban
4: ya
6: como pareja a su altura.
4: Sí. Y de las hijas tuyas, las 4 lindísimas, ¿cuántas tienen pareja?
6: Bueno, la que está allá en Europa. Europa es la única que di que novio, pero que yo ya después de esa edad yo no creo en eso.
7: Ya menos.
6: Y estamos, yo soy un hombre claro. No. Yo no soy de los que está tapando el sol con un dedo.
4: Ya entiendo.
6: Quizá lo único que hace falta es casarse.
4: Ya.
6: Pero eso de que, que se va a casar, no, se va a declarar.
4: Exactamente.
6: Entonces, eso es un asunto. Esa muchacha que busque, que se olvide de eso, que cuando la mujer está demasiado buena y 37 años, ya van 2 años más de riesgo en un parto.
4: Sí,
6: digo, médico,
4: sí.
6: Después de 35 años ya tener hijos, y más si no ha tenido, es peor, el riesgo es doble.
4: Así es la cosa. Bueno.
6: Que busque.
4: Gracias.
6: Y que no busque muchas condiciones.
4: Gracias. Miren, definitivamente que para casarse, bueno, para tener hijos sí se hace necesario tener cierta edad para tener hijos. Pero para casarse, a cualquier edad uno se puede casar. A los 50, a los 60, hasta los 70 años usted se puede casar. Esa joven, aunque muchos dicen que salga a buscar, Yo soy de los que piensa que no, que eso llega, lo que sí uno tiene que ponerse donde el capitán lo vea, y que esa primera impresión es imprescindible. Porque muchas veces el hombre

0: anda buscando una mujer para casarse, la encuentra y ella misma se encarga de que no la elijan por comportamientos inapropiados. ¿Me entiende? El hombre que anda buscando una mujer para casarse y tú salgas con él por primera vez y que el mismo día ya ustedes vayan a una cabaña y que mañana o que mañana vayan a una cabaña, o sea, los propósitos hay que construirlo. Hay que construirlo, ¿me entiendes? Y lo primero es darse cuenta si a esa persona le gusta o no le gusta. Y a partir de ahí, tampoco dé señales de que usted es una persona necia. Porque hay un paquete de cosas que uno tiene que trabajarla. Muchas veces el peor enemigo lo llevamos dentro. El peor enemigo lo llevamos dentro. Hay mujeres que no paren con hombres.
1: Pero ella lo dijo, que ella muy celosa y perdió el que...
0: perdió, exactamente, que iba a hacer su cosa, lo perdió. Y ahora ese hombre está que tiene 7 años casado, sí, con esa mujer. Aparentemente fue un matrimonio feliz, porque ella misma dice que tiene 7.
2: También sucede, Cacha, que a veces tienen expectativas muy altas y andan buscando, ya tú sabes.
0: Un príncipe azul.
2: Sí, y tienen unas expectativas que el hombre tiene que ser esto, que si no tiene esto, que no ni lo miro, que si no
1: se
2: esto.
1: Va a quedar
2: no.
1: sola.
2: ¿Entiendes?
0: Es un tema. Pausita y bajo con otra carta.
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3: 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Oigan esto. Miren, yo quiero que en este momento hagamos un análisis, pero lo más pegado a la realidad, sobre el comportamiento que debemos asumir, no buscando, bueno, vamos a incluir también dónde buscar o dónde ponerse. ¿Dónde poner? Por ejemplo, una persona que quiera casarse, que esté buscando novio, ¿qué cosa debe de hacer? ¿Dónde? ¿Qué lugares visitar? ¿Cómo hacerlo? Y si logra salir por primera vez, ¿cómo comportarse? ¿Qué cosa hacer? Ángela, ¿dónde una mujer que se quiera casar, dónde debe de ponerse y qué debe de ponerse?
4: Lo primero es que debe ir a un buen restaurante. Mm. Bien vestida significa decente.
3: O sea, tú le recomiendas que vaya a un restaurante bien vestida, decente.
4: Decente, una ropa decente, ejecutiva. Aunque a usted le guste vestir de otra forma, vaya bien decentica, porque a buscar una persona para casarse, el hombre cuando ve una mujer...
3: O no a buscar, sino a ponerse donde la vean.
4: Bueno, eso es, porque un hombre que ve una mujer...
3: Y una faldita bien cortita, si tiene una pierna lindísima.
4: Bueno, corta, pero que arriba lleve una chaqueta.
3: Ya.
4: Y una buena zapatilla, sí, porque no puede estar una faldita...
3: Sin mucha insinuación, sin mucha cosa.
4: Que se vea, que deje algo a la imaginación.
3: Y que visite restaurantes.
4: Un restaurante.
3: Que vaya a almorzar sola ahí.
4: Sola. Una sola copita de vino, te la toma despacio, delicada, como que nadie te esté esperando.
3: Exactamente.
4: Pide una cenita ligerita, una ensaladita, que vean que tú no traga camión, porque si te ve que tú pediste un platazo de todo, te va a salir corriendo
3: ya,
4: todo.
3: Ya, que no pida uyama.
4: Nada, ni locrio, ni mondongo.
3: Nada de esa cosa. Tres brócoli con tres ruedas de cebolla.
4: Y un pedacito de zanahoria.
3: Ya, bien. Y si logra salir, ¿cuál es el lugar a salir? ¿Dónde? ¿Qué es la recomendación?
4: Para ella salir con la persona.
3: Por primera vez, ¿dónde debe salir?
4: Puede ir a un cine, un restaurante.
3: No, cine no.
4: Permiso.
3: Ni cine ni restaurante, hombre.
4: Una playa también.
3: Si ella no, quiere, tampoco playa. Haga,
4: mire, eso es una
3: buena. No, señor.
4: Espérese, usted no sabe de eso.
3: No, yo soy hombre y sé.
4: Espérese un
3: momento. Que vaya a un mall y se siente en un mueblecito y hable de caballá con él ahí.
4: Escúcheme. Si quiere impresionar, porque no la van a juzgar de fácil.
3: La que sale por primera vez conmigo a una playa. Allá me.
4: Espérese un momento.
3: Venimos con hijos.
4: No, mi amor, es para que el hombre vea. El hombre va a un bikini de centico bonito.
3: Bikini.
4: Claro, a la playa, para que él vea, porque en la playa no hay motivos. En la playa no hay motivos para que él diga, mira, se me está insinuando, se está desnudando. No, pero la playa es para...
3: No, ninguna playa.
4: Claro que sí. Ay. Y ahí él se da cuenta si es un chichorizo, porque ahí se le va la pestaña.
3: Ya yo sé lo que tú quieres saber de él. Y eso se sabe de otra manera.
4: De ella.
3: Dime, 381-1025, dime.
5: Yo diría que en la zona colonial, ahí se sienta en uno de esos restaurantes que están en las orillas ahí, y se pone un vestidito de...
3: Para que se le pegue un español.
5: No, escúcheme. Usted se sienta a tomarse un coctelito, una cosa ahí sencilla, tranquilita, y se pone un vestido de estos bellísimos, que hay largos, bellos, que son bien frescos, florales y cosas,

0: y bien delicadita ahí.
1: No, yo no estoy de acuerdo con el vestido largo. Debe de enseñar los cancañales para...
0: No, porque es que una...
1: A ver si los arrete la cosa.
0: Déjeme decirle una cosa, Cacha. A veces... una cosa es usted ser sexy, otra vulgar. Y una mujer posiblemente se ve más sexy con un vestido así que con uno corto enseñando todo.
1: ¡Cafecito, enhorabuena!
2: ¿Qué es lo que esas mujeres están bebiendo?
1: No, porque... Oye, dime.
2: Si una mujer quiere buscarse un macho, la vaina bien. Ella tiene que embalarse para un carruaje bien. Yes.
3: Ah, pero un barriotero que ya se va a conseguir.
0: Yo iba a decir algo, pero mira.
3: No, porque no me...
2: Oye, un carruaje de sentido, que aquí hay mucho carruaje de sentido, ¿verdad?
1: Sí, claro.
2: Sienta a ver ese tipo que está solo, contemplando la vida.
1: Que fue a lavar su carro. Porque el carruaje, oye, aunque el carruaje se ha tomado para otra cosa, el carruaje es para lavar su auto... etcétera, etcétera. La mujer que anda buscando un hombre para casarse tienen que ver hasta cómo esa persona maneja, cómo se comporta, cómo es con la gente, todo ese tipo de cosas.
0: Entonces, una pregunta, caballero. Una pregunta, ¿usted es casado?
2: Sí, yo sí.
0: Ah, bueno, porque yo diría entonces, o sea, como que busca uno como usted por ahí, ¿verdad?
2: No como yo, porque yo no soy ni tan bueno, pero oye, ella va a ver el comportamiento de esa persona. Cómo se porta con esos trabajadores, con esos empleados.
3: ¿Quién está buscando empezando una cosa?
2: Claro.
1: Sí, no, porque óyete una cosa, mira, después que tú te das cuenta, oye, yo siempre he dicho que lo primero es saber si el tipo te gusta o no te gusta.
0: Claro.
1: Lo primero. Eso es lo primero, saber si te gusta o no te gusta.
0: Y déjeme decirle que a veces ni siquiera es el lugar. Porque hay mucha gente que a veces incluso están pasando por un lugar o incluso van a buscar algo.
3: Es como
0: y
3: te
0: de
3: digo,
0: repente...
3: yo no fui a ningún sitio. El mío fue de mi mamá, que fui acabando de sudar, que llegué de hacer ejercicio y pasé por donde, mami.
1: Pero y tú quieres una cosa, mejor que llegar de hacer ejercicio.
3: No, espérate,
1: enseñando qué paso.
3: Espérese, es una anécdota muy buena. Yo llegué para llevar algo simplemente.
1: Ajá.
3: La persona, el marido es Jesús, es muy amigo de 25 años de amistades con mi padrastro.
1: Ya.
3: Yo fui a llevar, pasé, ay, estoy cansada. Y él estaban hablando, ay, que fue a llevarlo. Estamos en una reunión política. Saludé, ay, eso fue más nada.
1: Ya.
3: Él sigue oyendo, que yendo más menudo.
1: Y tú le diste un tumbe con el uniforme de hacer ejercicio y ahí quedó jodido. Cafecito, no bueno. Y ahora lo está llevando el diablo contigo.
0: A veces hasta de pasar. Café. Tú ves una persona, está pasando.
1: Cafecito, no bueno. Que se cree, que es en la gloria que está y no es en Satanás que está. Dime,
2: oye, dile a esa mujer que quiere un hombre bueno que cojan para mi casa.
1: Cafecito, hola, buena. El hombre que vive solo, no debe invitar una mujer para que quiera de esposa para su casa.
3: No, nada.
1: Debe de asumirla en la calle y luego de que ya vea con quién tú vives. Yo vivo solo. Pero no llevo gente a mi casa. Y ya, así de sencillo.
3: Exacto.
1: Y quizás ya cuando todo esté seguro, bueno, ok, puede llevarla. Cafecito, hola, buena.
4: Cacha, Jesús tiene que estar seco ya.
1: Dime.
5: Todo va a depender del tipo de persona que sea usted. Y yo voy a hablar por mí. Yo soy una persona que me gusta demasiado bailar. Me gusta tomar, me gusta estar en el medio, no me gusta estar tranquila, soy polifacética, tengo pluriempleo, yo no puedo estar tranquila, entonces yo no puedo buscarme una gente y sentarme en la zona colonial, en un ejemplo, no, vamos a dar payola, en un restaurante de esto, di que así, porque que no va a ir consono conmigo, yo tengo que irme por una rumba salsera, por una rumba playera, por una vaina de esa, a tocar el cencerro, la maraca, ahí quizás yo
1: que toque, entonces por eso,
0: y ella quiere el que toca la maraca.
1: Cafecito, es lo buena.
2: Y buena.
1: Aló.
2: Aló.
1: Hey.
2: Y buena, yo le quiero dar un consejo a esa joven.
3: ¿A cuál? A la carta.
2: Está... Sí. Okay. Mire, yo le quiero decir a ella que primero invierte en ella, que se compre un libro, los cuatro acuerdos, que eso le va a dar la reflexión a ella para encontrar un hombre.
1: Ya. Bueno, ahí está.
3: Qué bueno.
1: El cafecito, programa de humor de la mañana. Diga usted dónde, cómo, manera, forma, dónde debe visitar si está soltera y necesita una pareja y después que la tiene, a dónde ir, y por ahí María se va. ¿Es lo buena? Aló.
6: Buenos días.
1: Adelante, hermano.
6: Bendiciones para ese equipo.
1: Allá. Amén.
0: Bendiciones.
3: Tu defensor habla.
6: Cacha, tú me puedes dar 15 segundos para yo decirte algo.
1: Dime.
6: Con mucho respeto. Supuestamente tú dices que nunca me has tratado a una mujer ni con el pétalo de una rosa.
1: Ajá.
6: Yo te creo, pero yo últimamente yo no estoy creyendo nada de eso que tú dices, porque tú ves a Ángel tratándola cada rato.
1: No.
6: Oye, escúchame.
1: Yo no la maltrato, es todo lo contrario.
6: Pero escúchame. Vive diciendo que se hizo que tenía la nariz como un Jisuzuki, que tenía la nariz como un bolígrafo.
1: Pero yo no estoy hablando mentira. Además, yo tuve en la cirugía, y cuando lo llevamos, Manuel, el hijo de ella, estaba chiquito, y cuando yo se la llevé a Manuel, me preguntó que por ella, que dónde la dejé. Digo, esa, que eso que está ahí es.
5: Ay, Dios mío.
1: Eso que está ahí es. Que no es esa, que no. Y ahí tuvimos una discusión grandísima. Y nada, hubo que llevarla para la casa.
3: Pero eso es que está diciendo que usted me dice, yo sé que eso es mentira. Mi defensor, ¿tú cómo que eres que está metiendo chisme? Porque yo
1: él
3: sé que.
1: Él es que está metiendo claro cosas. Sí. Además, Ángela no se ha hecho. Coño, sí, ya se ha hecho dos o tres cosas.
3: No. El hijo mío me dijo una vez a mí.
1: Ajá.
3: Que me faltaba ya por hacerme.
1: Ya.
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0: señores, aquí estamos, su cafecito, programa de humor de la mañana, caramba. Qué miércoles este, más turbulento.
1: Fabuloso, fabuloso.
0: Sí, sí, sí.
2: Y al final
0: nomás
2: leímos una sola carta.
0: ¿Eh?
2: Y al final leímos una sola carta.
0: No, pero realmente.
3: En transcurrir se da la cosa bien.
0: Realmente, yo pienso, o sea, tú sabes que al ser repentista las cosas surgen.
2: Sí, sí, sí.
0: Y yo pienso que ese último segmento, ¿no? De cómo. Ubicarse, cómo localizar, cómo comportarse.
3: Muy educativo, muy bien.
0: Eso deja una enseñanza, eso deja una enseñanza, claro, a la gente. Porque es que hay mujeres que andan buscando al hombre de casarse y el mismo
3: daña
0: día.
3: Daña relaciones.
0: El mismo día lo pierden. Uh-huh. ¿Me entiendes? Uh-huh. Él hace así decentemente, la invita a comer.
3: Le abre la puerta del carro.
0: Le abre la puerta del carro. Entonces ella, para salir. Hay que pagarle al muchachito que lo atienda.
3: Uh-huh. Y llevarse la comida al restaurante entero.
1: Dale para el salón.
0: ¿Tú me entiendes?
1: Para que tú la veas, para las uñas.
0: Tú buscando una mujer para casarte, que normalmente la mujer es la que economiza, la mujer es la que maneja.
2: Edifica. Las finanzas.
1: Edifica.
0: ¿Tú me entiendes? Edifica. Y que tú estés con una mujer derrochadora, pues explícame. ¿Qué hombre anda buscando una mujer para darle cuarto?
3: Ahí no hay futuro.
0: Nadie anda buscando una mujer para darle su cuarto.
3: No.
0: ¿Me entiendes?
3: Entonces, ¿qué? ¿Para que el hombre me mantenga? Eso no, olvídense de eso.
0: No, porque hay mujeres que, por ejemplo, no trabajan y te llevan hasta la contabilidad de su trabajo, la contabilidad de la empresa en la casa.
3: Son útiles.
0: Señores, llegamos a la parte final. Gracias por acompañarnos. 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Estuvimos con ustedes aquí en cabina.
1: Yanet Girón,
4: Estrella Rivera,
2: Melibet Carrasco,
3: Ángel Almonte.
0: Yo soy Arci Peralta Cacha, hijo de Doña Negra y Don Luis. Y oiga que
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0: Ministerio de Cultura informó que la Feria Internacional del Libro Santo Domingo 2026 se celebrará del 23 de septiembre al 4 de octubre en la Plaza de la Cultura Juan Pablo Duarte. El periodista Joerling Rodríguez cubrió el acto.
1: Sé que vamos a vivir días emocionantes, días cargados de un gran contenido literario, donde vamos a fortalecer el valor y la fuerza de la literatura y de la lectura como una norma fundamental que...
2: En esta edición, el escritor y poeta José Mármol será reconocido como autor homenajeado.
3: Mi gratitud por, dentro de tantos autores, amigos, que merecen este reconocimiento, haberme escogido.
0: Por otra parte, la Dirección General de Migración informó que un miembro del ejército resultó herido en una mano durante un operativo de interdicción realizado en el Distrito Municipal de Jicomé, provincia Valverde. En otra información, un estudiante del Politécnico Colombina Canario, ubicado en la calle Hermanas Mirabal, en Santo Domingo Este, reportó en el Mañanero retrasos en la recogida de basura en áreas del plantel educativo.
4: Parte de adelante, donde tenemos basura también, Politécnico Colombina Canario. Necesitamos que por favor nos ayude con esto.
0: En las internacionales, solo 15 de los 20 migrantes que fueron deportados por Estados Unidos a Liberia desembarcaron la semana pasada, según fuentes gubernamentales en Monrovia. Finalmente, en los deportes, Ozzy Albies conectó un sencillo que impulsó la carrera de la ventaja con 2 outs en la octava entrada, y los Bravos de Atlanta derrotaron a Los Ángeles 4-3, rompiendo la racha de 6 victorias consecutivas de los Dodgers. 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

0: grupo César Iglesias respondió a las referencias realizadas en torno a un informe confidencial mencionado en el programa El Sol de la Mañana, donde se hacía alusión a varias marcas comerciales dentro de una investigación relacionada con la presunta comercialización en República Dominicana de mercancías ingresadas bajo régimen de tránsito internacional hacia Haití.
1: Se trata de nuestra sopa instantánea Kinsú, una marca que fabricamos y comercializamos exclusivamente dentro del territorio nacional, la cual cuenta formalmente con sus correspondientes registros sanitarios, al igual que el resto del portafolio de nuestra empresa. Desde 1910, año de fundación de esta institución, que más que una empresa es una gran familia, nuestra filosofía siempre ha sido garantizar a los consumidores productos de máxima calidad.
0: Por otra parte, el senador del PRM por la provincia Peravia, Julio Furcal, estimó en el programa Diario por Space 89.3 que la reforma policial podría ser aprobada durante esta legislatura o antes de finalizar el año 2026, al considerar que forma parte de los proyectos pendientes de sanción.
2: Y la reforma policial, bueno, es otro tema que también nosotros aprobamos en el Senado de la República, que hoy está en la Cámara de Diputados y que la Cámara también está procurando hacer algunas mejoras, pero no tengo dudas de que esa ley va a ser aprobada. Yo pienso que no solo en esta legislatura, en el marco de este año.
0: En otra información, fue aplazada por segunda ocasión la audiencia para conocer la solicitud de medida de coerción contra un sargento acusado de provocar la muerte de un compañero en un hecho que permanece bajo investigación de las autoridades. En las internacionales, al menos 16 personas murieron y casi 400 peregrinos permanecían este miércoles sin contacto en Nepal después de que una riada repentina alcanzase a varias localidades y dañara carreteras y otras infraestructuras cerca de la frontera con el Tíbet en China. Finalmente, en los deportes, los rojiblancos Delfines del Este vencieron 1-0 a la Bestia Naranja del Cibao FC en el Estadio Universitario de Santiago por la fecha 2 del torneo Apertura de la Liga Dominicana de Fútbol. Para más información, visite rccnoticias.com.do, tu periódico digital.
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0: mami.
1: Buenos días, Joe. Dime. Bendiciones de este lado, Jenny, desde San Cristóbal. Por favor, complacerme con una bachata de Anthony Santos. Vivo en una jaula de oro, donde todo es sin amor.

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0: hermano mío.
1: Adelante.
0: Activo estamos.
1: Activo.
0: Tapón en la calle temprano. Pero estamos activos, un escándalo. Eso es lo importante. Es el ánimo del día a día de nosotros.

0: El coordinador y comentarista del Sol de la Mañana, Julio Martínez Pozo, consideró que no debe destacarse que la advertencia emitida por Estados Unidos sobre posibles riesgos asociados al uso de tecnología china esté vinculada con la entrada de Viettel al mercado dominicano de telecomunicaciones.
1: Estamos hablando de una empresa estatal, 100% estatal, manejada por el Ministerio de Defensa de un país. Señores, el panorama es que probablemente República Dominicana tenga que prepararse para la respuesta que sabe dar el gobierno de los Estados Unidos. Y si queremos preguntar cuáles son las respuestas que sabe dar el gobierno de los Estados Unidos, veámonos en este momento en el espejo de Canadá. Amaneció colocando un arancel de 50% Estados Unidos en respuesta de otro arancel de 50% colocado por Estados Unidos. Pero Canadá es grande.
0: Por otra parte, el inicio del año escolar no se desarrolló de manera equitativa en San Francisco de Macorís, donde alrededor de 17 centros educativos no pudieron comenzar la docencia presencial debido a problemas de infraestructura, según denunció Robert Frías, dirigente de la Asociación Dominicana de Profesores. En otra información, el senador por la provincia Peravia, Julio Fulcar, anunció en A Diario que en los próximos días será inaugurado el Puente de los Hierros en Baní, como parte de las 64 obras ejecutadas en esa provincia.
2: Próximos días, en los próximos 15 días, estaremos inaugurando el Puente de los Hierros, que es el puente que comunica la zona norte de Baní con la zona rural norte, para llegar hasta la zona montañosa del municipio.
0: En las internacionales, al menos 88 personas, entre ellas 12 menores de edad, murieron este mes en Birmania durante bombardeos atribuidos al ejército, según denunció este miércoles el gobierno de Unidad Nacional, organización opositora al régimen militar. Finalmente, en los deportes, Francisco Lindor realizó una espectacular atrapada con las bases llenas en la novena entrada y anotó la carrera para guiar a los Mets de Nueva York a la victoria sobre los Cerveceros de Milwaukee 3-2. Para más información, visite rccnoticias.com.do. 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

0: presentó el tema escándalo del pasado.
1: Dime, pana.
2: Buenos días, DJ. Mire, mi hermano, mi hija cumpleaños, mi hermano. Quiero que me la felicite ahí a Gabriela Santana Soriano, de parte de su papá. Que me le ponga la bachata, que lo cumpla feliz, por favor.

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0: El ministro de Cultura Roberto Ángel Salcedo destacó las novedades y atractivos que tendrá la 28ª Feria Internacional del Libro Santo Domingo 2026 durante su participación en el programa Sol de la Mañana, donde informó que el evento se celebrará el 24 de septiembre al 4 de octubre en la Plaza de la Cultura Juan Pablo Duarte. Por otra parte, el secretario de Energía de la Fuerza del Pueblo, Juan Gómez, atribuyó en el rumbo de la mañana los apagones registrados en el país al deterioro de la distribución eléctrica.
1: Cuando llega la pandemia, hubo que trancarnos a todas las casas. Realmente los apagones eran muy bajos en la República Dominicana. Se nos dañaban nuestros inversores y no nos procuraban ni siquiera repararlos. ¿Qué ha pasado en la administración del presidente Abinader y del PRM a partir del 2020? Ha habido un serio deterioro de la parte de distribución en la República Dominicana.
0: En tanto, las autoridades localizaron el cuerpo de Albert de Jesús Aracena, de 32 años, quien estaba desaparecido desde el pasado 4 de agosto, luego de ser visto por última vez en un centro recreativo en Boca, provincia Espaillat. En otra información, el Centro Nacional de Huracanes mantiene vigilancia sobre un área de baja presión en el Atlántico con potencial de desarrollo. Finalmente, el Servicio Secreto de Estados Unidos confirmó que investiga un video emitido por la televisión estatal de Irán que parece amenazar la vida de Bayram, el hijo menor del presidente Donald Trump, y que muestra lugares donde el joven pasa tiempo, entre ellos la Torre Trump de Nueva York. Para más información, visite rccnoticias.com.do, tu periódico digital.
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1: Bienvenidos escaladores, hoy es miércoles, ombligo de la semana, y estoy loco porque se acabe. Estamos a 26 de agosto del 2026 y estoy aquí con ustedes en la Escala Radio, y yo me siento muy bien de estar aquí con ustedes. Carolina. Carolina. Buenas. De Hostos, ¿cómo estás?
2: Todo bien, Carola, Carola.
3: Está echando bocha aquí.
2: Desde temprano. Temprano. Y cuando no vino con la boina, eso es lo que me preocupa.
3: Cuando
2: no
3: tú haces un disparate, boina. Así es que te llama tu mamá. ¡Carolina, coño! Ajá.
1: Señor Pablo Infante.
3: Saludos. Buenos días, tarde,
2: como
3: noche.
2: Como lo Minion.
1: Mi querida María Laura Matos.
4: Buenas tardes, ¿cómo estamos?
1: Yo me río cuando miro a todo el mundo.
2: Está del mismo color que la chaqueta de
3: Agua de
4: Agua se mira, voltea y mira.
3: Presentó a las dos mujeres sonrientes y a mí me dijo, ¿y tú entonces?
1: Sí, porque yo no voy a sonreír. Yo no voy a sonreír viendo hombres.
4: Claro.
1: Y menos ustedes, que estoy harto de verlo.
3: Excúseme que yo no le cause felicidad a usted, mi hermano.
4: Hoy debe estar más tranquilo. Mierda, porque no está tu relación tóxica, no está hoy. Así que puedes estar un poquito más tranquilo.
1: Ah, tú dices la de mi papá.
4: No.
1: Ah, ok.
4: La de Ricky.
1: Ah, esa.
5: Sí, ¿por qué tú suspendiste a Ricky? ¿Y por qué tú no me has presentado?
2: Free Ricky.
1: Y en los controles, el señor Eduardo de los Santos. Lo que pasa es que no estoy acostumbrado a presentarte.
3: ¿Viste?
2: Ay,
5: pero a Carola la presenta.
3: Usted y nada es lo mismo.
5: A Carola la presenta. A la buena moza la presenta riéndose. Con una sonrisa, con suspicacia.
1: La buena moza viene todos los días.
4: ¿Ve?
5: La buena moza no está preñada.
4: ¿Y cuál es el problema que te peña no se peña?
3: Porque Carola está preñada.
4: No, tú no estás peñado, tu mujer está peñada. No, si tú estás peñado, yo me asusto.
5: Yo soy el que estoy aguantando la
1: Nosotros tenemos la teoría de que Carola puede estar preñada y no nos
4: pero
1: vamos
4: tú no
1: a
4: la llevas.
3: Es verdad, se va a esconder atrás de los cuadritos
1: el muchacho van a ser aplatado por los cuadritos.
5: Sí. Y se atreve
4: van a hacer con la pesa. Aquí estamos, mami, mira, al día.
1: Es que, Edward, es que mírate el tamaño. ¿De qué tamaño tú entiendes que van a ser tus hijos?
2: Yo le dije eso mismo, pero tú vas a matar a esa mujer.
4: ¿Cómo
2: ella
4: era?
1: Espérate, ellos son grandes
3: los dos.
2: No, pero tú eres enorme.
1: Ellos van a tener una futura reina del Caribe.
3: Ellos están hechos.
5: Mira, lo estoy pensando. Una vaina de una.
1: Mi hermano, la vuelta del voleibol.
5: Sí.
2: No, el modelaje.
3: No me hables de eso.
1: ¿Qué modelaje?
5: Voleibol.
3: No me hables de eso. Que las reinas están en olla.
2: ¿Entiendes? Modelaje.
3: Que ponerla en vaina ahí a jugar golf.
4: No, todas las reinas están en olla. Hay una que son inteligentes.
5: Ella me dice que no, que la niña no va a jugar golf.
3: Es una bacanería.
5: Le voy a comprar su saqueta desde chiquita.
3: Eso es una bacanería.
1: Pero
3: mujer que
1: ahí
3: juega golf.
1: Que ella va a conseguir su marido con cuarto.
3: Claro.
5: ¿Y para qué ella necesita marido con cuarto? Mira al papá, coño.
3: En olla.
2: Pero él te va a dejar en vano. No, te va a dejar en vano.
1: Sí, precisamente porque estoy mirando al papá. Estoy considerando
3: estamos
1: que ella debería.
3: Dándole la vuelta.
4: Y superarse.
3: Sí. A la situación del futuro.
1: El problema
3: de la
1: es que
3: niña.
1: si se va ahí con ustedes a jugar golf, va a haber un problema.
3: No, porque conmigo
1: ella,
3: no.
1: Ella va a tener un vocabulario de camionero. Loco,
3: eso es, como debe de ser.
1: Va a hablar como un hombre.
3: Como debe de ser.
5: Como la mamá.
3: Como debe de ser.
1: Su mamá habla muy bien.
5: Ok.
3: Porque ¿cuál es tu necesidad de congraciarte con Lisa ahora?
1: Su mamá mismo. Me está escuchando ahora mismo. Yo sé que su mamá habla
5: ya
1: muy
5: está
1: bien.
5: Escuchando, ya está fiscalizando.
3: Exacto. Ella está supervisando el programa.
5: Fiscalizando.
3: Y eso que tú estás aquí.
1: No, porque.
5: No, porque al mío lo fiscalizan.
1: Sí, a mí me fiscalizan también.
3: No, yo sé, usted es parte de los.
1: Ah, bueno. Solo eso,
3: tiene fiscalizado.
5: Me dieron una
3: víctima.
1: No solo eso, me están fiscalizando tanto que él ya se pone adelante.
3: Una víctima.
1: Cuando él dice algo de compuesto mil, se pone adelante.
3: ¿Cómo?
1: Sí. Diablo, de una vez.
5: Y me dieron una luz. El hombre echa boche en su casa.
3: ¿También?
4: Oh.
5: Y es mal hablado.
3: ¿También?
5: Sí.
4: Pero viene de familia o
3: traer,
4: es él.
3: Vamos a tener que traer a Doña
4: Jagua.
3: ¿Es
4: él solo?
3: Vamos a tener que traer a Doña Jagua que lo ponga en su puesto en Radio Nacional.
1: Mi mamá tiene demasiado oficio.
5: No, la
4: a ella le va a gustar la idea.
2: Pero tu papá también.
1: Mi papá es pensionado. Mi papá no tiene nada mejor que hacer con su vida que dar clase y coger su cuarto.
3: Líder, yo estoy dispuesto.
4: Claro.
2: Por la clase.
4: Todavía está funcionando.
2: Lo importante que es
1: tres veces a la semana por 2 horas.
2: Qué bueno. Ayudando a la sociedad, gracias a Dios.
1: Sí, que él no tiene más nada que hacer, mi papá. Y qué bueno.
4: Pero es que ya hizo, Javo. ¿Qué
1: ya
4: más
1: hizo,
4: quiere que
1: ya
4: haga?
1: Hizo de todo. No quiero que haga más nada. Yo nada más estoy poniendo los hechos. Porque me atacan.
4: Déjalo ahí con lo que hace para que se sienta útil y no sé.
3: Yo estoy dispuesto a hacer un programa un domingo nada más para traer a Doña Jagua y hablar yo con ella personal.
2: ¿Verdad? Sí.
3: Claro, que ella venga aquí. Que ella venga aquí.
4: No,
3: y
4: pero
3: diga,
4: solo no. Yo quiero estar aquí.
5: Si Doña Jagua no está en Nepal un domingo, porque son unos viajes trambóticos.
3: Sí, ella viaja a sitios donde nadie va.
5: A donde nadie va.
1: El que
6: anda con fiscales.
4: ¿Será porque no quiere que la
2: Por eso te da mamitis?
6: Es un aventurero. A mí no me da mamitis.
2: Ajá. A la gente que le da mamitas responden así mismo como tú acabas de
3: decir. Recuerden que pueden escribirnos al 809-381-1025 a Escándalo FM 102.5 La Escala Radio. Señores, hoy es 26 de agosto. Se celebra en todo el mundo el Día Internacional contra el Dengue.
2: ¿Tú sabías que hace 3 años yo casi me muero por esa vaina?
3: ¿De dengue?
2: Sí. Yo pensaba que era un relajo, en verdad. Como que la gente hacía show y vaina.
6: Que la gente se muere de dengue,
2: No, o sea, yo sabía que la gente se moría, pero hay dos tipos de dengue.
3: Si le hubiésemos hecho caso a Miro Pérez desde ese año y hubiésemos todo levantado a matar 8 mosquitos todos los días, no hubiésemos mosquitos.
6: Eso no fue Simón Rodríguez Soldevila.
3: No, eso fue Miro Pérez.
2: No, si el gobierno regalara raquetas de esa eléctrica, estaríamos bien.
5: Mira,
4: y si la ciudadanía tuviera conciencia también.
5: La más exitosa de la historia de la República Dominicana es
6: cloro.
3: Cloro en los botellones.
6: Tanque tapado. Sí. Mira, no hay forma.
5: Después de
6: esa, ya te pipié las drogas.
5: Sí.
6: Olvídate.
2: ¿Qué es lo del tanque? Espérate.
6: Cloro untado y tanque tapado. Tú no sabes lo que es.
3: Eso era la campaña contra el dengue de todos los campos y sitios aledaños, los barrios, donde habían cañadas, donde la gente tenía que almacenar agua en tanques azules.
2: Entonces, vamos a explicarle a la gente cómo nace un dengue.
6: Ok.
2: Porque es importante que la gente entienda.
3: Primero,
2: de dónde sale para tu
3: dos mosquitos. El mosquito conoce a la mosquita, sí. Se enamoran.
5: Después que se quieren mucho.
2: Empiezan
3: ahí, ¿tú entiendes? Empiezan a chocar espada.
2: Ay.
5: Y se chupan.
4: ¿Estás viendo por qué tengo que a veces la estupidez está en todo el mundo?
3: 100%.
4: Que no hay límite.
2: La mosquita ve el mosquito.
4: Agua, seriamente. Dale la explicación aquí para quedar conciencia.
5: Y él no te va a ofender porque tú tienes un órgano genital femenino.
3: Es correcto.
6: Cuando la mosquita decide huevar. El mosquito es quiquilloso. El mosquito, cuando decide posarse y tirar la cría, lo prefiere hacer en agua limpia. El problema es que aquí no siempre hay agua limpia y hay que tirarlo donde haya que tirarlo.
4: La conciencia ciudadana.
3: O sea que el mosquito es una persona enferma, sexual.
5: Sí.
3: Entonces,
6: a veces tú
3: te donde sea. Él tiene que vaciarse donde sea.
6: A veces tú estás en unos tiempos de sequía y tú entiendes que tú tienes que coger un debor y sacrificarte por el equipo, como hizo Porfirio Rubirosa en el 1930, que se casó con Flor de Oro Trujillo y tuvo que coger ese debor.
3: ¿Entiendes?
6: Yo causo ese efecto y la estamos.
2: Sí, ajá, está bien.
3: Tipo gracioso.
2: Alejandro, porque es por ti, gracias.
3: Tipo gracioso como
2: entonces,
3: la mantequilla.
2: Entonces, nada.
6: Tengo que ser gracioso.
2: Se tiran los huevos en agua sucia, porque aquí no hay...
6: Exactamente, porque no hay agua limpia. Entonces
3: ahí tienen los huevos todos sucios.
6: Después de ese huevo sale una larva, que es como si fuera un tapaculito.
5: ¿Un
6: tapaculito?
4: El mosquito me quisiera con todos esos huevos entonces, sucios.
6: Ese tapaculito se desenvuelve en ese ambiente sucio y apetoso. Y ratrero.
3: Aqueroso.
6: Para después volverse una pupa. Entonces la pupa sale a la superficie y se pone ahí en las orillas del tanque.
3: Está bueno que te pase ahí. Porque fuiste tú que hiciste la maldita pregunta.
6: En las orillas del tanque.
5: Tú fuiste.
2: Estoy tratando de ayudar a una nación para que no se muera.
6: Entonces el mosquito sale por la parte superficial de la pupa.
3: ¿Entiendes?
6: No por el agua. Entonces cuando sale de ahí sale un mosquito Aedes aegypti. Sale un mosquito con denominación científica Aedes aegypti.
2: ¿Tú sabes qué cuando?
3: ¿Qué es? El dengue.
2: En una página web como que quieres más información y tú le das un drop down y sale
3: ajá.
2: Como
3: y tú dices no, está bien.
4: Ignorar.
3: Exacto.
4: Ignorar.
2: Drop down.
6: Luego hay varios mosquitos y que con sus diferentes variaciones que da el Zika, la malaria y luego en el Cibao tú encuentras el Maya. Miren mi hermano.
3: El Maya. Sí.
6: Mire.
3: El Maya. El Maya es un mosquito. Mira, el Maya es un mosquito que para empezar tú nunca lo vas a ver. Nunca lo va a ver. Él nada más te va a dar.
6: Es finísimo.
3: Y lo grande es que él te pica, ¿verdad? Él te pica, pero es tan chiquito que tú no sientes cuando él te pica. Pero al otro día tú empiezas a ver como la piel tuya empieza a crecer.
6: A despegarse.
2: Pero eso no son los que están en la playa.
6: Sí, eso principalmente. Y en las montañas.
2: Yo pensaba que eran como.
5: Tengo para decirte que yo duré en la lista de incapacitados 3 días.
6: Por un malle.
5: Por uno, no fueron uno, no fue uno.
6: Ah, ok.
5: Loco, a mí se me hincharon los dos pies. Que
3: te di en la madre, lo mayé.
5: En la madre.
2: La madre, o sea, yo no tenía grande,
3: te di en mayé, mayé.
5: Yo no tenía tobillo. Entonces eso trae, el mayé da una artritis, una artritis como momentánea también. Por su picada.
6: Estaba pensando.
5: ¿Qué estaba pensando?
6: Que si un mayé te pica el lado teta,
3: tú no tienes que operarte.
6: Tú puedes ser drag queen.
3: Sí. No tiene que operarte ya.
6: Mira, si
3: eso es un buen oficio,
6: si a Carola que le pica una mujer la que pica los mayas en la doteta, ella puede hacer un cosplay de Dolly Parton.
2: ¿Verdad? Ah, ¿verdad? Ida, ah, que en paz de cáncer.
6: Ida de estilo. Vamos a buscarlo, Carola. Señores, Dolly Parton es, y eso es una realidad real.
3: La fefita gringa.
6: No solo la fefita real, no solo la fefita.
2: Yo dije, ¿quién es Dolly Parton?
6: Dolly Parton es madre lo que la madre Teresa, lo que nosotros nos dijeron que era la madre Teresa de Calcuta.
5: Claro.
3: Una santa.
6: Una santa, porque con teta. Porque la madre Teresa de Calcuta resultó ser una hija mucha de su teta. Maldita madre.
2: Mucha teta.
5: A tú el que lo pintan que es tan bueno. En todos los sitios termina siendo.
6: Usted tiene. No, no, no. La madre Teresa de Calcuta resultó ser una hija del diablo.
5: Sí.
6: Y Dolly Parton la vieron como una mujer del mundo y fácil y que enseña la teta.
3: Pero
6: Dolly Parton era una santa.
3: Era la verdadera santa.
6: Dolly Parton era tan dura, tan dura, que donde
5: arregló a Miley Cyrus.
6: Arregló a Miley Cyrus. La puso a cantar country como ella debió ser siempre.
5: Sí.
3: En vez de estar reguindada de una bola.
6: En vez de estar reguindando de una bola.
2: Sacando la lengua como loca.
3: Sí, andando con
4: ese descarrilo.
3: Enseñando los féferes. Enseñando los féferes adelante la gente.
6: Una de sus principales frases de Dolly Parton, que tú sabes lo cuarto que es gastar.
4: Por eso la botaron.
6: Así de barata.
3: Sí.
6: Y Dolly Parton en la filantropía era tan dura que ella tenía The Dolly Parton's Imagination Library, que era un programa sin fines de lucro que le daba a un niño de 0 a 5 años un libro mensual gratis. Todos los meses.
5: Eso no es paja de coco, eso se ve chiquito.
6: Ahí se repartió
3: millones.
6: En ese programa entero 322 millones de libros y contando.
4: Wow.
3: Ey.
5: Eso no es paja de coco, ¿viste?
3: Ey, wow. Son muchos libros.
5: Se ve chiquito, pero tú.
3: Si tú le pones los libros a la.
5: 12 libros a qué sé yo, cuántos millones de carajitos. Eso está forjando a un muchachito chiquito a coger el hábito de la lectura. Y cogiendo el hábito de la lectura, son pocas las drogas que tú vas a utilizar.
3: ¿Tú crees?
5: Algunas. Sí,
3: porque lo que pasa es que acuérdate.
5: El que mete perico no lee mucho.
3: Eso no es verdad, negro. No. Eso no es verdad, negro.
6: Sigmund Freud metía perico.
3: Eso no es verdad, negro.
5: Sigmund Freud metía perico para estudiar los efectos que tenía en él.
6: Pero era
5: negro,
6: periquero o no era periquero.
3: Negro, óyeme algo.
2: Mucha gente que hace como cine.
5: Mucho fitness también.
6: Sherlock Holmes.
2: Pero no, mucha gente que hace cine, que se tiene que tirar pila de guión y vaina, con lo que se mete son.
3: Eso es.
2: El kilométrico de coca
3: que van.
2: Entonces no me diga que no.
3: Una de las mejores mentes del oficio de la ley.
5: Sí.
3: Son todos periqueros.
2: Porque que te da mayor concentración.
5: Mayor concentración.
2: Te da mayor concentración.
5: Sí. Okay, nosotros estamos discutiendo los beneficios del perico en Radio Nacional.
3: Correcto.
2: No, te estamos dando por qué.
6: Y hablando
3: esa propaganda de droga,
6: bueno,
3: carajo.
6: Lamentablemente Dolly Parton partió a este mundo. Papá Dios, la persona de 80 años amante de los niños no era esa.
3: No.
6: No era esa que tú tenías que llevarte.
3: No.
6: De todas las personas de 80 años.
3: Que aman los niños. Hay gente que aman los niños de diferentes formas. Ella lo amaba bien.
6: Que aman los niños y se maquillan y usan peluca rubia. No era esa.
2: O sea, en par de
6: igual
2: años,
6: que cuando se murió Isa Conde, ese no era el Isa Conde que tú tenías que llevar.
2: Bebo, en par de años.
5: Te llevaste al bueno.
6: Se llevó el que trabaja.
5: Te llevaste al que trabajaba.
6: Se llevó el que trabaja, porque yo admiro a Isa Conde comunista.
2: Sí. Bebo,
6: loco,
2: si
6: tú sabes lo que
2: años,
6: trabajar 60 años, loco, todos los días para no trabajar.
3: Eso es lo mejor que tú puedes hacer en la vida.
2: Si un par de años van a la tumba de esa mujer, Dolly Parton, ¿qué tú crees que van a encontrar?
3: La teta.
6: Sí, los dos globos.
3: Definitivamente.
6: Eso, los dos globos.
4: Naturales de silicona.
3: Eso, por ejemplo, eso es un alto contaminante.
6: No,
3: esa silicona, si tú lo tiras en el mar, eso dura 150 años.
6: Y la gravedad no hizo el trabajo. Ni siquiera 60 años después, eso es.
5: Señores, nos escribe una querida oyente. Buenas, excelente mediodía. El contenido de hoy nos gusta. hablen de otra cosa.
6: ¿Tú ves?
7: Ah, excelente.
3: Ahí te dieron.
7: ¿Sabes lo que voy a hacer? Ahora, ya que hablamos de campo de concentración, República Dominicana firmó este lunes con el Tratado de la Lucha contra el Antisemitismo.
3: Coño, pero yo te... Loco, mira, wow.
5: Él se está metiendo manito aquí de una
2: manera. Explícame un ching eso. ¿Qué significa eso para nosotros?
3: Loco, el hecho de que tú tengas que firmar un documento para tú decir, no te voy a dar cuerda. Oye, qué maldita vaina del diablo. No, no, está bien, no te voy a relajar.
7: El problema es que esa gente nos está haciendo firmar tratados vinculantes.
5: Tratado vinculante.
7: Que no es de que no. Que,
2: ¿quiénes son esa gente?
7: Que la UNICEF. Empezando por ahí. Firma saco de disparate que uno no cumple. Lo nariz de la avaricia, eso mismo.
2: Entonces
7: los
2: jugos.
7: Entonces llegaron aquí con el reciente canciller Víctor Ito Bisonó Haza.

0: antisemitismo.
1: Yo eso es antisemitismo. Si yo no quiero saber de Netanyahu, no significa que yo quiero desaparecer ese país.
0: Con eso es que ellos, con eso es que ellos se meten en todos los lados.
2: Entonces,
1: si yo soy un opositor a Netanyahu y no estoy de acuerdo con la forma que esos tigres están manejando, no significa que yo quiero desaparecer ese país. O que yo sea fanático del pintor austriaco. Dios líbrame. Que eso está mal.
3: Está mal.
1: Estamos un día que hay que aclarar. Estamos unos días, sobre todo en Twitter, ex, que hay que aclarar que ser fanático del pintor austriaco está mal.
3: No, hoy estamos viviendo unos tiempos donde hay que aclarar todo ahora. Sí. Por ejemplo, sí, en estos días.
2: Que asume y malinterpreta.
3: En estos días salieron. Es
0: complicado y hay un tipo con una mirada rara.
3: Loco.
0: De fuera.
3: No, no, tranquilo. Oye, salió en estos días una promoción.
0: Se parece al cañero, el que era alcalde.
2: Es verdad. Oye, no. Él duró 3 horas por pasar.
3: Sí, sí. Pero estaba mirando a ti.
2: Pero sigue vivo.
3: Pero.
0: Porque está más cerca.
3: Oye, algo. Hay un. Diablo, me hiciste perder el hilo, desgraciado.
2: Yo por eso yo sí, que se va a la vaina.
3: Sí, fue el tigre que me hizo perder el hilo.
2: El punto es que.
3: Abordando al tigre.
2: Antiseminista.
4: Ya se puede explicarlo.
3: Antiseminista.
1: Antiseminista.
2: No sé lo que
3: es. Antiseminista. Eso es que están en contra del semen, esa gente.
1: En otras noticias, el señor Elvin Castillo afirmó hace 4 días. Que me informan de fuente segura que en las próximas horas habrá nuevos decretos y movimientos en el gobierno, así que atentos. Hace cuatro días.
2: ¿Y qué ha pasado?
3: Mira,
1: según el señor Elvin, él los tiene firmados, pero él decide cuándo.
3: Agua,
1: o sea, yo quisiera saber qué clase de periodismo de casino.
0: Tú lo dijiste hoy.
1: De periodismo de casino es que tenemos aquí. Tirando patá voladora.
3: Se llama una primicia vacía.
2: Totalmente.
0: Que hay un grupo de tigres.
2: Sin fundamento, sin nada.
0: Y un micrófono. Que si no dicen un disparate, no comen en su casa. Eso es lo que pasa.
3: Ahí le quitan el plato.
2: El
1: yo nunca,
0: eso es lo que pasa.
1: Yo nunca he dado una primicia en el show.
0: Tú no eres periodista.
1: Pero el Chot es un periódico y nunca ha tenido la necesidad de una primicia.
3: Tú sabes que yo nunca he visto.
1: Porque el Chot sabe que no puede tener una primicia y crea contenido con la noticia.
3: Tú sabes que yo nunca he visto.
1: ¿Qué?
3: Yo nunca he visto una gente que vaya como candidato de una posición o un puesto electivo que tenga un plan fuera de la ideología de un partido. Nunca lo he visto.
1: ¿Cómo así?
3: Nunca he visto una gente que haya salido a decir, yo voy a hacer puntualmente esto.
0: Bueno, sí, ¿qué? Sí tuvimos.
3: ¿Quién?
0: A José Lalu con el plan de seguridad perimetral.
3: No era una línea partidaria. No era una línea del partido.
0: José Lalu encontraba dos.
1: Es otra línea.
2: Allá.
3: Lo que pasa es que depende de la línea. Recuerden que las grandes mentes del oficio de la ley,
0: claro,
3: son tipos muy atentos.
0: Según Carola.
2: Mira, cara, Carola.
0: José Lalu veía dos perros pegados. En la calle y decía, ustedes con el plan de seguridad perimetral, eso no se daba.
2: Ah, ya.
3: Es verdad. Pero yo creo que eso es un gran.
0: Otra línea de pensamiento.
3: Pero eso es un gran problema aquí, negro. Sí. Que aquí no hay un candidato que vaya a decir, yo voy a hacer esto puntualmente.
0: No,
3: aquí lo que hay es un reguero de tigres diciendo, no, porque el partido de tal. Nosotros vamos a.
1: Hay que tener fuente. Y para mí, una fuente. De verdad, si el tipo dijo eso, eso va a pasar.
2: Pero una pregunta.
1: Virgilio.
0: Sí.
1: Virgilio de ahí del sol.
2: Volviendo a.
1: O sea, si tú quieres saber algo del PRM.
0: Pregúntale a Virgilio.
3: Es el hombre.
2: Volviendo al tema.
1: Si el tipo dijo algo, por ejemplo, en el patrón de Jepiano, el tipo tiró algo, yo sé que eso va.
2: Eso es
1: ahí,
2: cierto.
1: Ahí yo tendría una premisa.
3: Okay.
1: Por ejemplo.
2: Okay. ¿Y con base?
3: De fuente segura.
1: Eso, fuente segura.
3: Diga, Carola.
2: Volviendo al tema de Ito Bisono, ¿tú no crees que eso es una forma de no entrar al tema de la guerra que está pasando por allá? De desviar.
3: Al revés. Eso es él inmiscuyéndose en un tema que a nosotros realmente no nos importa.
2: No nos importa.
0: Israel, como nación, es conocida por agarrar y hacerte firmar un acuerdo en contra del antisemitismo.
3: Uh-huh.
0: Pero métete 800 condiciones por detrás de ese acuerdo que está basado en eso, en el que aquí no va a haber antisemitismo porque Ito cogió y firmó.
2: Porque estoy tratando de entender por qué rayos fue que firmamos esa vaina.
1: Ah, ¿por qué tú crees? Esa
3: no
1: gente
3: sé.
1: Tiene.
3: Lo que pasa es que el grupo es el grupo económico más importante del mundo. O sea, ese es el grupo económico más importante del mundo. Claro. Los judíos son el grupo económico más importante del mundo. Y tienen el control de, a nivel mundial, del 80%.

0: 30% de los medios de comunicación. O sea, que ellos arrancan con una narrativa y ellos son los que la ponen y ellos son los que te la siembran en el cerebro. O sea, lo que sea que ellos vayan a narrar, eso es lo que tú vas a creer.
1: Pregúntale a Hollywood.
2: Tú sabes que en Manhattan, el único lugar que no tiene cámara es Upper West Side. En Manhattan entero, el único lugar que no tiene cámara de seguridad, cámara de ningún, cámara así de que pública en la calle, es en Upper West Side. Adivina quiénes viven ahí.
0: Los tigres míos. Tú estás loco.
3: Ellos también lidian con mucho diamante y vaina.
0: Con todo. Es que es el grupo económico más importante del mundo. Petróleo son ellos. Medios son ellos. Joyería son ellos. Minería son ellos. Ingeniería son ellos. ¿Te entiendes? Todos los.
1: Guerra
0: son ellos. O sea, ellos controlan la industria armamentista, también son ellos. ¿Te entiendes? O sea, ellos
1: tienen mucho tiempo buscando el consentimiento y el consenso de mucha figura y mucha cabeza de medios tradicionales de comunicación en el país. Nosotros tenemos muchos amigos que se lo llevaron a Israel el año pasado.
2: A llorar muro, estaban ahí llorando muro.
1: Y lo llevaron al muro de los lamentos. Que para esa gente, si tú lloraste delante del muro de los lamentos y mañana yo te digo que
0: ya tú eres mío,
1: fácilmente no te encuentran.
0: Ya tú eres mío.
4: Ok.
2: Bien. A llorar amor, que ellos saben quiénes son.
4: Bueno, puede ser un plan estratégico. Algo viene después de
0: ellos. No, los planes estratégicos. Por ejemplo, el pintor austriaco tenía un plan estratégico. Es lo que no midió bien la consecuencia.
2: Se le fue un chin la mano.
0: Él no quiso, ¿tú entiendes? Entender cuando le dijeron, ey, así no, espérate.
2: Es que no solo se le fue un chin la mano, es que tú tienes dos aliados incompetentes. O sea, tú tienes a Hirohito y a Mussolini. Son dos mojones.
1: Dos idiotas.
0: Pero eran líderes de su país, cada uno.
2: Uno lo heredó. Y, bueno, sí, el Mussolini se lo ganó a pulso, sí. Pero el otro era realmente un cero a la izquierda. Y así mismo, por favor, llévatela, Edward.
5: Nos vamos a una pausa en La Escala.

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1: Bienvenidos a Escaladores, a La Escala Radio, por supuesto.
2: Te encanta este tema que vamos a
3: ver. Mira cómo está sensual ya, él se pone sensual de una vez.
2: Está de que, I'm a womanizer, me encantan las mujeres.
3: Sí, sí, cuando él le gusta el tema, él de una vez.
1: Hermano, yo tuviera la voz de Alberto Vargas, a mí no me aguanta nadie.
2: Pero no la tienes. Como quieras, si nadie te aguanta.
3: Correcto.
1: ¿Cómo la podía los foques?
4: Pero tú y Santiago hablando uno al lado del otro, se sabe que eres tú porque tú te sabes expresar.
3: Te estimo, mano.
5: He muerto.
2: Ey. Nunca te lo habían metido tan frío.
1: Es más.
5: Uy, y sin anestesia.
1: ¿Qué?
2: Ey. No sé.
4: Lo que claro, le fuiste tú que dijiste.
3: No. Ella dijo algo de meter frío o algo. Señores, tengo una pregunta. Tengo una pregunta.
2: Diablo.
3: Si a usted le proponen de repente.
2: Que no.
3: Espérate, déjame hacer la maldita pregunta.
5: Carola y Laura han salido de WhatsApp.
3: Proponer de repente una relación abierta o poliamorosa solo cuando ya tienes la otra persona identificada y lista. ¿Denota evolución emocional o cobardía para no cargar con la culpa de la infidelidad?
2: Lo que me da un pique, ¿eh? ¿Cómo así que ya tú tienes esa persona identificada?
4: Sí, eso.
3: Eso significa que usted está activamente rapando con otro.
2: Literal. Entiende, tú me puedes decir de que mira, loco, pero ya tú la tienes identificada, fichada, ya tú hablaste con la otra persona, ya tú estás de que, ok, estás seteado, cuadrado.
4: ¿Por qué eso te, como que te quilla?
2: Porque yo siento que últimamente los hombres están como que, no,
3: los
2: hombres.
3: ¿Los hombres?
4: ¿Te lo pidieron?
2: Ay, no.
3: Los hombres, Carola.
2: Yo sabía que... Si
3: yo tengo una relación y yo, por ejemplo, yo estoy
2: los
3: en
2: mi hombres están de pinga
3: en mi matrimonio. Si en mi matrimonio, si yo hago eso, a mí me van, o sea, no me van a ver más nunca.
2: ¿Entiendes?
3: A mí me van a matar esa propuesta.
4: Sí, claro.
2: ¿Por qué tú haces esa propuesta? O sea, para mí eso es como que una falta de respeto.
3: Yo entiendo que hay unos tigres que están viviendo esta época demasiado activamente. ¿Tú entiendes? Ellos quieren vivir todas las tendencias de la época. Ellos son todos un personaje de TikTok. Se quieren montar en todos los trends, se quieren montar en toda la vaina, hacer un video, qué sé yo qué.
2: ¿Tú sabes por qué me quita? No me pasó a mí, me pasó a una persona que yo conozco, a una amiga mía.
4: Siempre.
2: Que ella tenía 11 años de relación, era una relación sumamente bella, preciosa. Yo admiraba esa relación y de repente él dijo, mira, quiero tratarlo, tú quieres. Y ella dijo, por ti, yo hago lo que sea, porque nuestra relación está sólidamente hecha.
4: Hasta que ven eso de ahí.
3: Diablo, loco.
2: Hoy en día no están juntos.
3: Claro,
5: no es lo mismo llamar al demonio que verlo llegar.
4: No, porque
5: no es lo mismo.
2: Entonces sí hay culpa y carga. No, el tipo no podía terminar su relación por comodidad y no sé qué. Abrió la relación porque le gustaba la otra. Después dijo, mira, esto
5: es
2: no
5: que es que a la mayoría le gusta tener los dos frentes seguros.
2: No, no era sostenible para mí, mi bolsillo, lo más seguro. Tengo que soltar una.
5: ¿Tú por qué pones esa cara, Edward?
3: Lo que pasa es que hay gente. Lo que pasa es que hay gente.
5: Sí, ya va. Mira, cambia el tema,
3: Hay gente, Carola, que no sabe
4: negro,
3: cómo.
4: Negro, ellos hay.
3: Sí, ellos hay.
1: Ellos hay.
3: Ellos hay gente que existe.
5: Ellos hay, ok.
3: Que ellos, básicamente, ¡salud! No pueden. Ellos no tienen la capacidad de concluir algo.
5: Madurez.
3: No la tienen. Y eso no es ni siquiera culpa de ellos. Eso es vaina que vienen arrastrando de niñez y vaina que no pueden. Vaina.
2: Vayan para el psicólogo.
3: Está bien, pero que nadie vaya a un psicólogo a decirle, hey, ¿cómo yo le digo a esta tipa que me gusta otra? Para yo decirle, ven conmigo, ven para ahí a decirle.
2: No soy yo, eres tú. Esa es la mejor.
1: El psicólogo te da las herramientas para tú terminarlo.
3: Herramientas del diablo, que tú me estás hablando a mí.
2: Yo soy full creyente que sí. No soy yo, eres tú. Eso es mejor que decirle, loca, quiero abrir la relación.
1: También, se coge terapia de pareja también.
3: Hay gente alérgica.
5: Pero ya eso viene individualmente, ya eso es por la mentalidad de cada quien.
3: Sí, sí, pero hay gente.
2: ¿Cómo tú decides eso? Tú no quieres estar ahí.
3: Es que hay gente alérgica a coger el tablazo.
5: Mira.
2: Ay, Dios mío.
5: No. Yo voy un poco con.
3: ¿Tú entiendes que se puede amar a dos personas al mismo tiempo?
4: No. Se puede amar a dos personas.
1: No.
4: Ahora nosotros no estamos hechos biológicamente.
2: Ahí va a empezar con esa.
4: Nosotros realmente no estamos hechos para ser monógamos.
3: Lo que pasa es que Edward vive en la época cromañón.
4: Vivía.
3: Sí.
2: Hay una evolución de la vida, ¿te entiendes?
1: Lo que
2: hay
1: pasa cosas, es.
2: Pues no te cases si tú no puedes estar solo con una persona.
5: Son muchos factores.
2: Tú puedes hacerlo.
1: Lo que pasa es, señores, que nos encanta el capitalismo, pero no nos gusta disfrutar el capitalismo.
2: ¿Qué fue lo que yo
1: la dije? Monogamia.
4: No, porque que no sirva para mí. Que no sirva eso para mí.
3: No, no te funciona, tener
1: la monogamia tiene que ver mucho con la sociedad en la que usted desarrolla.
4: Claro.
1: El tabú de la poligamia se da mucho en no necesariamente civilizaciones atrasadas. O sea, de hecho, es incorrecto decir que una civilización es más atrasada que la otra. Simplemente hay sociedades que se componen de distintas maneras. Por ejemplo, nosotros los occidentales tenemos sociedades patrilineales. Hay sociedades en Asia, principalmente, y África, que hay sociedades matrilineales. Dígase que bienes o el clan o el linaje se transmite por la madre. Y el papá es un cero a la izquierda. Bien, pasa. Ahora bien, nosotros los hombres occidentales, cuando nace el capitalismo y la propiedad privada, hay que delegar a los hijos algo. Y ahí entonces empieza la monogamia, con el matrimonio, con demás pendejas. ¿Por qué? Porque tú tienes que saber que esos hijos que tú tienes son tuyos.
3: Exacto. Usted no puede andar floreteando, teniendo muchachos por la calle.
1: Antes los hijos simplemente eran de la mamá y punto. O en otras civilizaciones, los hijos eran de la mamá y punto. Claro. Y teníamos leyes de venganza colectiva, venganza privada, etcétera, etcétera. Todo el que estudió derecho dio esa vaina.
2: Yo te voy a hacer una pregunta ahora.
1: Espérate. Entonces el hombre poco civilizado cae a sus bajos instintos. Esos bajos instintos son lo que le indica la naturaleza.
3: Oíste, negro.
4: Eso es
3: poco civilizado.
1: Lo que le indica la naturaleza. Ahora bien, el hombre en civilización, el hombre cuando decide dejar la vida nómada, que es natural, y decide tener una vida sedentaria, que no necesariamente es natural. El hombre está hecho para migrar, para explorar, para ver, para vivir como Jack Richard. Jack Richard vive como tiene que vivir un hombre.
4: ¿Y por qué tú no has dejado la vida nómada?
3: Me pasa que Jagua no ha encontrado la de él todavía.
5: Asiática.
1: Espérate. Que yo no he dejado la vida nómada.
4: La vida nómada.
1: Yo tengo una vida bastante sedentaria.
2: Sí.
3: Sedentaria y estructurada.
1: Y estructurado, ¿oíste, Eduardo?
3: Para que no esté aquí hablando vainas que no son.
4: Es verdad.
2: Él quisiera ser nómada.
5: La realidad es la siguiente. Sí, la monogamia viene por tema cultural, por tema también madurez, tanto del hombre como la mujer, porque a veces no es el hombre quien lo propone. A veces viene de parte de la mujer. O sea, no solamente un lado, hay que ver las dos caras de la moneda. Por otra parte, es cierto que a lo largo del tiempo, cuando ya tienes tanto tiempo en la relación, muchas cosas se merman y se van acabando. Es la realidad. Es una decisión muy difícil tú todos los días elegir a esa persona.
4: Claro.
5: ¿Por qué? Porque tú sales a la calle y tú ves a miles, no a una, a miles. Evidentemente se puede dar otro tipo de conexión, otro tipo de química, que capaz no es la misma con la que tienes la persona al lado. Puede ser diferente, puede ser más, puede ser menos. Pero ya está de tu parte, de tu decisión. Ojo, si ya los dos desde el principio van en una misma línea de monogamia y demás, perfecto. Pero ahí está el detalle. Hoy en día, todos son open mind, todos. Entonces, viene la mujer y dice, mira, que a mí me está gustando fulanito. ¿Vamos o no vamos? Porque es así. Y te lo digo porque tengo muchos casos cercanos que lo he escuchado.
3: De los tigres andando duro.
5: Duro, dándole para allá. Entonces, a la larga, larga, hay personas... Mira, esté correcto o no esté correcto. Cada quien vive su vida como le dé su gana y lo que sienta. Pero la realidad es que a unos les funciona y a otros no les funciona.
3: 100%, estamos de acuerdo.
5: Entonces,
3: ¿cuál es el porcentaje, según lo que tú has visto, de lo que funciona y lo que no funciona?
5: De éxito. Bueno, si... Te voy a decir,
2: construyendo una familia, porque para eso...
5: Claro, construcción de familia. Te lo voy a ver, honestidad. Más que todo es por época. Ni siquiera porque funciona o no funciona. Si nos vamos a los tiempos, por lo menos nuestro papá, no tan lejos, funcionaba al 100%.
3: ¿El qué?
1: ¿El qué?
5: La monogamia.
3: Coño, pero ven acá, mano.
5: O sea, ya va. No, en mi entorno con mi papá, espérate. Sí. Pero en la actualidad no funciona. Mi entorno, lo que yo te estoy hablando,
3: tampoco.
5: Te hablo en base a mi entorno.
3: Ah, bueno, tu entorno, tu papá y tu mamá.
5: Eso te estoy hablando.
1: Ah, bueno, sí, tu papá.
3: Hablando de tu papá y tu mamá.
5: Páralo ahí.
1: Páralo
5: ahí. Que Latinoamérica no funcione así, todos estamos de acuerdo.
3: Estamos tratando de sacar una estadística.
5: Ahora menos, pero es lo que te digo, ahora menos. Por este mismo tema de todos ser liberales y todos somos felices.
4: Es que hay algo más.
5: Y nos vamos con todo.
4: La hipersexualización programada que nosotros tenemos como sociedad, y que ahora mismo tú no estás mirando una nalga porque tú no la has buscado en un celular.
3: No tienes ni que buscarla.
5: Eso es,
3: no
5: que es muy fácil. Yo ahorita simplemente eso, dos likes y se acabó.
2: Puedes salir, pero tú vas a actuar o no vas a actuar. Esa es una decisión como persona que tú quieras.
4: Esa es una decisión que tú tomas todos.
3: Es que es una de las primeras preguntas que te hacen.
2: Te puedes gustar lo que tú quieras, pero tú vas a accionar sí o no.
4: Pero porque ¿por qué tú te quillas?
2: Porque es que estamos diciendo de que no, porque es que para crear una familia, señores, se necesita una estructura muy sólida.
1: Y un buen conteo de esperma.
2: Déjame seguir. Cuando yo veo, por ejemplo...
5: si no, no hay.
2: Cuando veo, por ejemplo, en Dubái, Saudi Arabia, donde tienen 11 mujeres, ¿verdad? Se casan con 11 mujeres. Sí. Tú puedes casarte con 11 mujeres dependiendo de la capital que tú tengas. ¿Cómo son los hijos que tienen esas 11 mujeres?
1: La capital que yo tengo es Santo Domingo.
3: No, no.
2: El capital.
3: El capital, el dinero, chico.
5: Lo que pasa es que ya lo de ellos es cultural.
3: Él está puesto para ti.
1: El artículo cambió todo.
3: Ahora mismo nosotros tenemos que unirnos.
2: Cuando tú sepas 5 idiomas, hablamos después.
4: Ahora tú sabes de que tú estás casado. Tú estás casado con 10 mujeres.
1: Dos.
3: Te faltan dos para prenderte 5.
2: Cuando te falten dos, después.
4: Tú sabes lo que tú estás casado con 10 mujeres y tú acércatele a una de que mira, a mí me queda cupo todavía. Tú puedes
3: ir
4: al
3: roster.
4: Wow, ¿y cuántos
2: muchachos tiene esa persona?
3: ¿Cómo
4: tú crías? Ellos pueden tener mientras mujeres puedan. Que sí, puedan mantener.
3: Pero esos tigres no tienen que dar cotorra a nadie. ¿Tú entiendes?
2: Pero ¿cómo tú crías esos hijos? Él está presente para todos.
3: Él no tiene que criarlo.
2: 11, 12,
4: es que,
2: 13
4: es que eso
2: hijos.
4: Es una cuestión cultural a donde él no tiene.
3: Eso
4: que
3: no
4: estar
3: es el que lo cría.
5: Lo que pasa es que nacen ya con esa ideología.
3: Pero perdón.
5: No va a cambiar nada. Ya nacen con esa costumbre. Es muy diferente
3: pero,
5: a lo
3: perdón,
5: de nosotros.
3: Perdón, en culturas.
5: Nosotros ya venimos con la monogamia full. Ya.
3: En culturas donde la poligamia es ley religiosa, hay unos roles. Por ejemplo, el hombre está llamado a producir el dinero para que la mujer pueda criar los hijos. Así es que funcionan esas estructuras.
5: Sí, es
3: aquí. Aquí no, aquí el tigre tiene un muchacho por la calle y lo deja a su libre albedrío botado. Con su mamá, botado. Y la mamá es tan cuero que no sabe si es de él. ¿Entiendes? Entonces no sabe a quién reclamarle por los cuartos del niño. Entonces por eso es que se arman los casos donde están ahí, hay un tigre preso por manutención que no le han hecho ni siquiera la prueba de paternidad del niño.
5: Eso es cierto.
3: ¿Entiendes? Entonces el tigre asumió o fue y declaró un muchacho que no es de él.
4: Ahora, algo tengo que decirle. Yo conozco varios matrimonios exitosos. ¿Qué podemos contar como un matrimonio exitoso, Jago?
1: Un matrimonio exitoso, un matrimonio que puede llevar su vida. O sea, no necesariamente con el estándar, no tiene nada que ver con algún estándar moral o ético que tengamos preconcebido nosotros.
4: Claro.
1: Cada matrimonio puede resolver su vaina como entienda.
4: Claro.
1: Hay matrimonios que tienen una dinámica hasta de irse un fin de semana.
3: Acuería entre ellos.
1: Entre ellos.
3: Hey. Claro.
4: Eso hay, iba a decir que yo conozco
1: hay matrimonios que swinguean.
5: ¿En vez de anticipato, pero lo hacen allá?
4: Yo conozco muchos matrimonios exitosos. Yo le llamo un matrimonio exitoso a cuando usted se casa.
1: Sí.
4: Tuvo su familia.
1: No necesariamente, espérate. No necesariamente un matrimonio tiene incluye hijos, ¿eh?
4: No. Estamos hablando de la familia nuclear que nosotros conocemos.
3: ¿Qué es el éxito de un matrimonio?
4: ¿A dónde pueden escribirlo?
1: Su preservación.
3: Pueden escribirnos al 809-381-1025. ¿Qué usted cree que es el éxito de un matrimonio? Para mí, el éxito de un matrimonio es que un matrimonio llegue a la conclusión. La conclusión es que murieron los dos integrantes del matrimonio. Tuvieron casados hasta que se murieron. Sus hijos también. Uno salió tecato, el otro está preso.
1: Hasta que se muere uno.
3: Hasta que se muere uno.
4: Hay un divorcio natural.
3: Claro, eso es un divorcio. No, eso es un divorcio. eso es lo que se llama ¿cómo es? Causa de fuerza mayor.
1: Hasta que la muerte los separe.
3: Correcto.
4: Conozco muchos matrimonios exitosos. Tomemos éxito como éxito en el tiempo.
3: Sí.
4: Desarrollaron familia.
3: Sí.
4: Que la clave de su éxito fue de vez en cuando abrirlo, el matrimonio.
3: Wow.
4: Conozco dos o tres gente heavy.
3: Wow.
4: ¿Y
2: qué
4: dice?
2: Abierto
4: de lado a lado.
3: Es que yo creo que
4: si nosotros caemos a que la debilidad del matrimonio puede ser la tentación sexual o que haya relaciones sexuales fuera del matrimonio, nosotros lo estamos disminuyendo a que el matrimonio es algo muy chiquito.
3: Exacto, exactamente.
5: Yo conozco a una pareja, tenían ya 14 años casados. Ella fue la que decidió y dio la sugerencia de abrir la relación con otra mujer. Hasta el sol de hoy tienen 7 años viviendo juntos en la misma casa.
2: Los tres,
5: mi hermana. Y son felices. Y tú lo ves. Viaje para acá, no viaje para allá.
4: Felices
5: viaje.
4: No son, porque el que tiene que aguantar una sola mujer está complicado. Imagínate dos.
5: Mira, pero él no se queja. Y si no se queja, ¿por qué está feliz?
3: Lo que pasa es, negro, que tú lo estás, tú lo estás viendo. Tú,
4: en la misma casa.
3: Es que tú lo estás. En la misma casa.
5: En la misma casa.
3: Pero es una relación de siete gente.
5: ¿Cómo es? Personas,
0: un hombre que se ha criado con su mamá y con su abuela en una misma casa. No puede. Ya tiene práctica. Una persona que se crió con su mamá y con su abuela en una misma casa tiene práctica.
3: Déjate de eso. Déjate de eso. Déjate de eso, agua. Que eso se oye bastante enfermo de tu parte. Bastante enfermo. Usted anda apareciéndose en la habitación de su abuela a las 3 de la mañana.
2: Eso suena raro.
4: Entendí el símil, pero está feo.
3: Sí, muy feo.
4: Sí, porque las abuelas no la ama y todo, y hay días que las abuelas se levantan que no quieren saber de ti.
3: Es verdad.
1: Las abuelas son el ser humano más amoroso y más racista al mismo tiempo.
3: Sí.
1: Bárbaro.
4: Tú llevas una novia, mira, estas dos están preaprobadas por todas las abuelas dominicanas. Tú llevas una novia morenita, te llevas una novia, un ching morenita, y te preguntan, mira, y
5: a mí no me dejan salir de la casa. Si me llevan, no me dejan salir de la casa. No, fírmeme aquí, usted no se va.
3: Ahora, está bien. Mira, está bien, vamos a decir.
1: ¿Tú sabes qué le pasó a un amigo de Edwin para cerrar ese tema? Que ella llevó una novia haitiana a su casa.
4: Sí.
1: Un pana llevó una novia haitiana a su casa. Pero... y cometieron el error de dejar al abuelo en la sala.
4: Sí, claro. Cometieron, sí, abuelo, los abuelos no se pueden dejar solos.
5: Y siendo la suya.
4: Si tú te das cuenta, hay una edad límite. Aquí no hay ningún comunicador mayorcito de edad.
3: Por ejemplo, yo todos Julio los insultos.
4: Julito tiene. ¿Cómo yo te lo digo? Ya Julito está diciendo la vaina que a él se le vaina. Gracias a Dios que Julito no es tan racista.
1: No le luce.
3: Wow.
4: No, pero es que tiene edad de abuelo.
5: Yo no soy racista, pero
4: que va con racismo.
3: Ahora está heavy.
5: Me gustan los morenos.
3: Oye, está heavy.
5: Y eso es raro, que a la rubia le encanta el moreno.
3: Oye, está heavy. Lo hicimos, oye, dijimos.
1: Pero ¿por qué tú me miras a mí?
3: Dijimos que la
1: me mira a mí.
3: Dijimos que la relación poliamorosa no, que ustedes dicen que no, que tato, no.
4: Carola se cayó y todo.
3: Sí, sí, ella está aquí ya.
1: Que estamos hablando de novios morenos. Y de abuelos.
2: Yo decía que a mí no me gustaban, pero.
5: Pero le cayó la saliva.
3: Escupió para arriba.
1: Luego conoció la corriente 220.
3: Es correcto.
2: Y dicen que cuando ya tú lo pruebas, tú nunca te devuelves.
3: Ahora, si
5: conoció el síndrome,
1: pregúntale a doña Peggy Cabral.
3: Si tu pareja te dice que contigo está bien.
4: Claro.
3: Ella está bien contigo. Te quiere y toda la vaina. Pero con su ex, el sexo era mejor.
2: Diablo, vamos a empezar con él.
5: Qué dolor de.
4: Y yo te
3: dice,
4: pero fulano me.
3: Te dice, oye, yo quiero estar contigo por el resto de mi vida, pero ese tipo me daba en la madre.
5: Yo la dejo.
3: ¿Tú la dejas?
5: Yo la dejo.
4: Eso es para dejarlo.
2: ¿Cómo así?
3: Que tú estás consiguiendo tu estabilidad emocional con una persona.
2: Ponte la pila dura,
3: No es que ponte la pila. No, es que si ella te lo está diciendo, ella te quiere joder la vida.
4: Sí, te lo está
3: diciendo. Si te lo dice.
2: Como nunca me lo han dicho.
3: Si tu novio te dice ahora mismo de que.
5: Hay cosas que no
3: tú estás bien.
5: ¿No?
4: Tú estás bien, pero fulana.
3: Tú estás bien, pero fulana. El salto a la perra vica, me
2: decía. Yo lo voto.
3: ¿Entiendes?
4: ¿Viste?
3: Es así.
5: ¿Qué cara tiene?
3: Usted de una vez se pone a pelear con él y dice, ¿qué es lo que usted dice, su maldita madre?
5: Yo soy hombre, yo por mí, hasta por orgullo, por mí todo, yo la dejo. Hay cosas que no se dicen. Mira, hasta irrespeto.
3: O te pone a entrenar. Es
4: que no hay vuelta, y también ellos
1: te
4: hay
1: pone a entrenar. Y te pone fuerte. Y comienza a empujar acá.
2: Ay, Dios mío.
4: Y ellos hay comparaciones.
3: Sí, ellos hay. Muchas.
5: Pero eso me parece absurdo.
4: Absurdo totalmente.
5: Porque es que cada quien tiene su manera, su forma, su gusto y tal. Y ni siquiera tiene que ver con la persona. Es con lo que te guste a ti.
4: Si tú estás
5: claro, si tú estás ya va, pero pregúntale por qué no le funcionó. Te apuesto que no sirve.
4: Que no sirve.
5: Claro. Solamente sirve para la cama.
3: Él es bueno, pero no sirve.
5: Él es bueno en la cama, pero no sirve.
3: Sí. Claro. Es que eso es muy general también. Eso es muy común.
2: Muy común.
3: Es muy común que el tipo sea un rapista. Ah, ¿entiendes?
2: Y sea un tipo de hombre.
3: El tipo total, sea cinta negra total. Rapando, pero no sirve.
4: ¿De qué tú te estás
5: Carola, cuidando? Estoy llena de odio. Hay algo. Mira, vamos a terapia. Ex, loco. Vamos a terapia a sanar esas heridas.
3: Sí, sí.
5: Claro. Wow. Carola tiene una herida.
3: A Carola le vamos a dar una terapia en el aire en el próximo bloque.
2: Literal.
0: Ustedes sí, son terapeutas para dar terapia.
4: De yo, no, pero.
3: Yo soy certificado.
5: No, pero somos psicólogos.
0: ¿Qué?
3: Yo soy certificado.
5: ¿Qué?
3: En terapia.
5: ¿En?
0: ¿En qué terapia?
5: ¿Dónde está el diploma? Yo quiero ver el diploma, veo.
3: Es verdad. Es terapia.
2: ¿Ah? Por si tú quieres agua, yo quiero dejar la puerta abierta.
0: Que yo quiero que bebo me sobra.
3: No, no, a mí, no, a, para acá no venga, coño. Es más mierda para ti, agua, llévatelo.
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0: residente de la calle Emiliano Tardif, esquina colonial en el sector Evaristo Morales, denunció en El Mañanero que los habitantes de varios edificios de la zona se ven afectados por el polvillo que genera una construcción debido al uso de maquinarias pesadas y excavadoras.
1: Porque esta gente le ha dado para empezarse ese hoyo y no cubrir las cosas como tienen que cubrirlas. Porque los edificios están llenos de polvo, un polvillo rojo que se mete. El que sufre de asma se aprieta, los edificios alrededor todos estamos sufriendo eso. No es por la bulla, es por el polvo. No tiene loco.
0: Por otra parte, el Partido de la Liberación Dominicana, PLD, confirmó la realización de la asamblea de dirigentes, militantes, miembros, simpatizantes de la organización en la provincia Hermanas Mirabal el próximo 30 de agosto. En tanto, la Cámara de Cuentas obtuvo 100 puntos en el índice de disponibilidad de información a la ciudadanía sobre la gestión institucional de las entidades fiscalizadoras superiores 2026, alcanzando la máxima calificación. En las internacionales, el gobierno de Donald Trump puso en pausa las citas para visas de inmigrante de solicitantes de todo el mundo en medio del endurecimiento de las restricciones migratorias para evitar el ingreso de personas que puedan llegar a convertirse en una carga pública. Finalmente, un tribunal de Londres abrió este miércoles una investigación sobre la muerte del ex académico de la Universidad de Cambridge, Jason Hardy, hallado muerto este mes en medio de acusaciones de plagio y de haberse beneficiado de políticas de diversidad. 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
1: Bienvenidos nuevamente a La Escala Radio, 1:09 de la tarde. Señores, Jagua quiere hoy abordar un tema de interés popular, pero al mismo tiempo no, que básicamente de la política, que le ha dejado de interesar a toda la juventud dominicana y por eso nosotros estamos en el hoyo que estamos.
2: Presente. Honestamente, sí.
1: Ese yo creo que es el problema más grande que tenemos nosotros ahora mismo como país, que es el desinterés y la ignorancia ante los temas de interés político.
2: ¿Qué no es eso? Hay que dar vergüenza a este país ante ese tema.
1: Aunque dé vergüenza el país, te digo, o sea, te lo digo de forma que yo soy un tipo que lee disparate del mundo mucho. Entonces yo veo que este no es el único país donde la inestabilidad política existe. ¿Entiendes? Y aparte de que no es el único país donde la inestabilidad política existe, es uno de los países con menos inestabilidad política en la región. ¿Entiendes?
3: Te iba a decir.
1: Este es uno de los países políticamente más estable de la región.
3: Sí.
1: Por mucho. Y también eso responde a una dinámica de que la gente no le importa.
4: Sí.
1: Yo digo que eso. Bueno y malo. Eso, pero es lo mismo que con la religión, negro. Si la gente se despreocupara más de qué va a pasar cuando se muera y de dónde vino para nacer, vivieran felices. Vivieran felices, negro. ¿Tú te imaginas? Hay gente que se estresa porque no sabe de dónde vino ni sabe para dónde va. ¿Tú entiendes?
4: Ese señor a veces.
1: Agua. Ah, tipo que él vive buscando el sentido
4: cuando
1: de la vida.
4: Él ve la cuenta de banco y dice: sí, tengo dinero. Cuando sí. Él ve el informe, entra Amadita y dice: sí, todos los análisis están buenos. Sí. Él comienza a preocuparse por vainas existenciales.
1: Es correcto. Dice: coño, y si nosotros es verdad que fue una bomba, y si es verdad que el universo, y si es verdad que nos crearon, y el que nos creó, ¿de dónde salió? No. ¿Cómo lo hicieron a él? Y entonces empieza a hacerte tú la pregunta y te vuelve loco y vaina y empieza a matar gente y ahí te en contra de los judíos. Ese es el problema tuyo, negro, pero también
3: lo que pasa es también que hubo una burbuja que me hizo mucho daño y es que yo duré 10 años trabajando en un banco.
4: De verdad.
3: Un banco.
4: Viéndolo todo.
3: Donde.
4: De los peores.
5: Admiro quien ejerce esa labor.
3: Sí,
5: lo admiro.
3: Sí, exactamente.
1: Los banqueros.
2: Que dure tanto.
5: Exactamente.
4: En ese banco nombran gente del Estado.
1: Ah, ya.
4: Entonces ese señor estaba rodeado de la peor gente posible. Banquero y gente del Estado.
1: Ya.
4: Punto.
5: Okay. ¿Quién lo ama?
3: Gracias.
2: Y nació Che.
1: El Che.
3: Donde el plan era por 10 años. Es como que, bueno, esta carrera era 30 años. Yo en 30 años me voy de aquí como mi papá.
1: Preso a 30, no me hablen de eso.
3: Y qué sé yo, voy a estar a los 50. Y voy a estar, como yo entré a los 19, yo voy a estar a los 50 años haciendo nada. Como mi papá.
1: Ey, cuidado.
5: Aquí loco, cuidamos a ese señor.
1: Voy a decir algo.
2: Howard es Howard.
5: Exacto. Aquí se respeta.
2: Yo soy Tim Jaguar.
3: ¿Qué dice mi papá?
4: A Jaguar que no me meta al medio, que es la imagen que ese joven tiene de mí.
3: Ay, coño.
5: Don Javier, no se preocupe, aquí le vamos a contar.
1: Aquí nosotros somos defensores acérrimos suyo.
2: 100%. Y más después de conocerlo ayer.
1: Venga,
2: estrella
1: acá.
2: De persona.
3: Entonces, nosotros. Al yo daddy que el salto, que la verdad, coño, que no sé en qué momento se me ocurrió ese tipo de salto. Bueno, sí, en verdad yo me acuerdo.
2: ¿El salto de qué a qué? ¿De banco a banco?
1: Él se acuerda. Mucho. Él se acuerda porque yo estaba ahí cuando él lo dio el salto.
3: El salto del banco a yo. Abrazar la comunicación, la comedia, día duro.
4: Sí.
3: Día duro.
4: Yo estaba ahí.
1: Puedo decir que soy un partícipe de su decisión.
4: Tú eres mejor persona desde que saliste del banco.
1: Sí, 100%. Aunque sigue siendo una mierda, agua. Sigue ahí.
3: Y mi plan pasó de yo estoy curado hasta mis 50 y ya. Lo único que tengo que hacer es durar 30 años aquí. A mierda. Me tengo que mantener relevante constantemente. Me tengo que mantener creando constantemente.
2: ¿Y cuál te gusta más?
3: Y sin más, coño. La verdad que cuando un giro de vida tan brusco, tú a veces...
1: ¿Le coge odio a las decisiones que tú tomaste?
3: Sí.
5: A ti mismo.
2: Pero tú crees que es... O sea, tú...
3: Pero no fue de mí que vinimos a hablar. Por favor.
2: Okay.
1: No, pero, no, ahora viene Jaguar.
5: Un silencio, decentemente.
1: Y de la vaina y dice, pero, no, porque el PLD, chequeate.
3: No, pero... Pregunta a la pregunta que tú me ibas a hacer, que te la respondo.
2: Es que me da curiosidad porque yo estoy pasando por una transición en mi carrera, ¿entiendes? Estoy dejando algo para otra cosa completamente distinta. Entonces me da curiosidad.
3: Mi consejo es, hagas o no lo hagas, te vas a arrepentir. Hagas o no lo hagas. Así que
1: lo importante es tú todos los días.
3: preferí arrepentirme de esta manera.
1: Todos los días tienes que tomar la decisión de entender que lo que tú hiciste fue lo mejor para ti.
3: Exactamente. Y no quedarme con la espinita de yo pude haber hecho esto.
5: Realmente, entre las dos vías, lo que te haga mejor.
3: Sin embargo, hoy día, que estoy haciendo, que no me quedé con la espinita, yo a veces digo, en el día a día, yo digo, coño, debí quedarme como un Godínez en un cubículo pudriéndome.
2: No, imposible.
3: A veces.
2: Es que imposible.
3: A veces. A veces.
2: Imposible.
3: Sin embargo, cuando yo era un Godínez que me estaba pudriendo un cubículo, dije, coño, yo tengo que hacer más cosas, tengo que trascender, tengo que buscar otro horizonte.
4: Eso te
5: dice. Ese cerebro no se podía perder ahí, encerrado.
3: El ser humano nunca está feliz. Entonces, hablando de ser humanos infelices,
2: ahí va.
3: Y de la miseria humana, tenemos que hablar del PLD.
5: Tantas vueltas para que es lo mismo.
2: Bebo solo huelía eso.
4: Qué duro este tipo, loco. Qué maldito ese güey.
1: Te estoy diciendo.
5: Tal cual.
3: Entonces.
4: Y va de la mano.
3: Lo que pasó, sí, lo que pasó con RD Debate, que organizó el CODES. El CODES tiene unos años preparando debates y dejando a Ángel siendo duro.
5: Me invitaron y no fui, ya sé.
3: Ey, cuidado con Samuel.
4: No, está bien.
3: Lo vamos a invitar a Samuel. A Samuel Sena, que es el presidente del Consejo Económico y Social de Santo Domingo.
1: Muy bien.
3: Muy duro, Samuel. Entonces, Samuel Sena le ha dado con organizar el RD Debate. Y que lo organizan y lo moderan, perdón, Jaime Rincón y Víctor Gómez Casanova. Y se transmite por el Nuevo Diario. Y falla. La cosa es que fueron, en esta edición, fueron cuatro candidatos, o mejor dicho, cuatro aspirantes a candidatos por el PLD para la presidencia. Y el PLD no dijo ni mierda. El PLD se quedó callado y el PLD suelte los celulares.
1: Yo te estoy oyendo. Oh, pero esto es lo último ahora. Coño, ¿tú estás en la sala de tu casa, ¿eh?
5: Señores.
1: Oh, bueno.
4: No, baile. Gracias a Dios.
1: No,
5: la sala de su casa. Por eso que quiere la asiática.
1: Sí, no, baile de una galleta.
5: Derechito. Por eso que quiere la asiática.
1: Pero, ¿qué fue lo que pasó en el debate?
3: Fue un debate X. Ellos.
1: Como todos los debates.
3: Promovieron sus ideas.
1: Como todos los debates. Porque todos los debates lo que terminan siendo lo mismo. ¿Cuál es la línea de tu partido? Mira, bueno, mi partido va a ser esto.
3: Pero mira, por ejemplo, Fernando Abreu. Fernando Abreu, cuando va a un debate, le saca 25 videos. Solamente ese debate. El tipo exprime.
1: Sí, pero que esa es su estrategia.
3: Tú lo invitas a una. Porque eso es lo correcto.
1: Pero porque él nada más.
3: Tú lo invitas a una entrevista y el loco le saca 25 reels.
1: Estamos de acuerdo.
3: A esa entrevista. Y eso es lo que hay que hacer.
1: Está bien.
3: El tipo está haciendo su diligencia.
1: Porque eso es propaganda. Esa es tu propaganda política.
4: 25 reels donde él no dice nada.
1: Ahí es que voy. Porque tú puedes sacar todo el material que tú quieras, pero si es un material que no sirve para nada, tú no estás sacando nada.
4: Y todo el mundo puede sacar material, menos nosotros, que no tenemos la maldita cámara.
1: ¿Me entiendes? Hoy, por ejemplo, nosotros hubiésemos sacado corte de hoy, ¿verdad? Claro.
5: Buenísimo.
1: Buenísimo, que lo podemos subir todito, pero no tenemos cámara. Y yo no voy a seguir trayendo la maldita cámara para acá.
4: Es bueno que se sepa.
1: Para que lo sepan, nada más para que ustedes estén claros.
3: Bueno que se sepa.
2: Y mucha gente que me ha escrito, ¿qué ha pasado con el YouTube?
1: Sí, eso es lo que ha pasado con el YouTube. Sí, que yo no voy a traer $15,000 de cámara todos los días para acá.
4: Todos los días.
1: ¿Entiendes? Ese es el problema.
3: Aunque sea un disparate, aunque ellos hayan dicho un disparate, son tus candidatos. Aprovechar un debate de esa magnitud, donde hay material de sobra.
1: Cuando tú dices de esa magnitud, ¿a qué tú te refieres? ¿A la importancia del evento? ¿A la cantidad de audiencia?
5: General,
1: ¿a qué tú te refieres?
3: Es importante, los personajes también es que importante el evento y tuvo mucha audiencia.
4: Y tú eres un partido que está alicaído, que lo que mejor te puede ayudar es usted tener una buena presentación en un debate, que lo están viendo 73 personas, sí, pero está bien, tú te vas a ayudar con 73 personas.
1: Correcto.
5: Pero en el momento lo están viendo. Pero sí, cuando ríen el contenido, no estamos hablando de
3: eso. Lo van a volver a ver. Y hay otro público que no lo vio. Ah, claro. yo no sabía que, como yo no vi eso, yo no sabía que Domínguez Brito había dicho eso. Coño, qué buena ponencia. No lo sé. Claro. Porque el PLD decidió que le importa tres pitos y un caño meado lo que pasara en ese debate con sus candidatos. ¿Por qué? Porque ellos están sufriendo de algo llamado fraccionalismo predatorio. Cuando un partido
1: ellos
3: sale.
1: Ellos están divididos. Para los que no saben lo que es fraccionalismo predatorio, ellos básicamente cada uno dentro del mismo partido está haciendo pequeños grupos y se están canibalizando entre ellos.
3: Exacto.
1: Sigue.
3: Exacto. Por ejemplo, plantea François. ¿Cómo es que se pronuncia esta tipa? François Buzek.
1: Oh. Wow.
5: Falta un idioma menos.
3: Me sorprende que tenga un nombre francés y un apellido polaco. O checo.
5: Ya tiene un idioma menos.
3: Pero nada, París es una torre de Babel. Cuando un partido dominante pierde el poder y el acceso a los recursos del Estado, la competencia interna deja de enfocarse en sumar votos y se vuelve la garata con pollo. En el fraccionalismo predatorio, las facciones están dispuestas a destruir los bienes colectivos del partido con tal de perjudicar al adversario interno. En un debate presidencial televisado, tipo PRD en el 2012, en el 85, sí, en el 63,
1: en el 96,
3: en el 73, en el 96, en el 2019.
1: Claro. Y ahora, pero yo creo que es una tendencia de todos los partidos ahora mismo, esa división interna.
4: Nosotros estamos muy tranquilos para la crisis política.
1: ¿Entiendes?
4: Para la crisis político-partidaria.
1: Porque vuelvo y te repito, nosotros ahora mismo estamos viviendo un tiempo donde las generaciones que deberían subir pensando, están subiendo actuando en vez de pensar.
4: Sí.
1: Cuando digo actuando es montándose en todos los trenes de vaina, claro, de vamos a salir en TikTok bailando, ¿tú entiendes? Pero nadie está pensando.
5: Es que no manejan estrategia, no manejan decisión, no manejan posición. Simplemente, como dices tú, son los burros siguiéndose unos a otros.
4: No, nada.
5: No, burro. Nada. Bueno, entonces, más nada, pero burro.
3: ¿Cuál fue el bien burro colectivo? ¿Cuál fue el bien colectivo?
5: Ser inteligencia.
3: Sí. ¿Cuál fue el bien colectivo que sacrificaron aquí los peledeístas o la tribu de Danilo? Debate presidencial televisado de cara.

0: indecisos tomen guía, tanto de los que van a votar como de la vieja escuela, porque sabemos que tiene una ideología ya mental que es difícil cambiar.
1: Tú tienes que saber comunicar tus ideas para los diferentes grupos que tú quieres trabajar.
0: ¿Cómo lo harías tú?
1: Un público de Instagram no es el mismo público, por ejemplo, de la
2: para
1: calle.
2: Nada.
1: De la calle. No, el público de X no es el mismo público de, ni de Instagram ni de la calle. Porque
3: los
1: si
3: likes no son votos.
1: Los likes no son votos. Si los likes fueran votos, si los likes y los views fueran votos, Chanel Rosa tuviera un cargo ahora mismo. O sea, tuviera un cargo electivo ahora mismo.
3: Pero ahí tú te das cuenta que esa gente.
2: Y Sonia Mateo también.
3: Lo único malo que tiene Chanel es lo comunista que es, pero después de ahí. Chanel es una de las gente más seria que
1: Chanel es un hombre serio y Chanel es un hombre muy popular. Sin embargo,
4: Chanel es
1: sin
4: un
1: embargo,
4: hombre.
1: Sí. Correcto. Chanel Rosa Chupani.
0: No, Chanel es la marca caro.
3: Familia de.
4: No, yo pensé que era una mujer. ¿Sabes lo perdida que yo
1: tengo? Sí, todo, yo estoy emparentado con esa gente. Y
2: entonces, Agua, sí, pregunta.
1: Entonces eso.
2: Uh-huh. Pregunta.
1: También los votos se ganan trabajando en la calle.
2: Correcto.
1: ¿Tú recuerdas que en la comedia hay que hacer el trabajo?
2: 100%.
1: En política tú tienes que hacer
2: el trabajo. No, es obligatorio. Es que en todas las áreas de la vida, en la profesión que usted elija, usted tiene que hacer el trabajo. Si usted no hace el trabajo que manda eso que usted hace, usted va a terminar haciendo nada dentro de lo que usted hace. Entonces, ¿qué pasa? Aquí, la cultura del debate en este país no existe.
4: No
2: existe la cultura del debate. Aquí existe el echavainismo, que no es lo mismo que debatir un tema. Por ejemplo, aquí cuando el PLD se monta en un estrado, en un debate, lo que empieza es a enseñar las obras que hizo Leonel, y después enseñar las obras que hizo Danilo, es que y después enseñar las obras que hizo yo.
3: La política del cemento, usted no le está haciendo un favor.
2: Mantre, que usted nadie le está preguntando qué usted hizo. A usted le están preguntando qué usted piensa hacer.
4: ¿Y cómo?
3: Le pregunta, ay,
0: ¿y cuándo?
3: ¿Y cuándo?
2: Ajá.
3: Y yo eso lo hizo Leonel con su cuarto.
1: Me avisan si fue con su cuarto.
3: Me avisan si fue por su cuarto. También me avisan si yo tengo que agradecerle al maldito cajero que yo tengo que sacar un dinero ahorita cuando me lo dé.
1: Para que me dé mi cuarto.
3: Si no es haciendo su trabajo que está.
1: Entonces, el leonelita piensa así. El leonelita entiende y que se quillen los leonelitas, incluyendo mi papá, y que se quillen que hay que agradecerle a Leonel.
0: Con don Howard no.
1: Por cómo él es.
3: Papi me agarró a mí un día y me dijo, qué bueno, cineasta, ¿verdad? Digo yo, sí. Ah, qué chulo. ¿Y dónde estuvieras tú sin la ley de cine? Tienes que agradecerle al líder. Le digo yo, mándame el número.
2: Oye, para yo llamarlo ahora mismo y decir.
3: La ofendida que le doy.
1: O sea, ¿tú has visto cómo se pone Funglode el día de cumpleaños del líder?
3: No, eso es una locura. Eso es que es un culto.
1: Loco, la gente haciendo fila en Funglode para allá felicitarlo.
3: Eso es un culto.
1: El líder es un culto.
2: Sí, correcto.
1: Sí.
4: Okay. Sí, mi papá también es súper fan de.
3: Mentira. ¿Y dónde tú has estado los días que nosotros hemos hablado de esto?
2: Lo que pasa
4: es que yo trato de no hablar mucho de política, porque es que, ¿tú entiendes? Pero él ha ido a mi casa y todo.
1: No entendemos.
4: El líder
2: ha estado.
4: O sea, tú vas a mi casa y hay una foto de él.
2: Mierda, coño. Diablo, loco.
4: ¿Entiendes?
2: ¿Qué vaina? ¿A quién en esta casa manda el jefe? El líder. Ay, coño. Diablo, loco. Estamos volviendo.
4: Porque en esa generación, yo entiendo que sus padres también apoyan a ese líder.
3: Papi, mami no.
2: Por ejemplo, yo soy apartidario, pero no soy apolítico. Yo entiendo que hay que votar por propuestas. Y hay que votar obligado, porque el que se abstiene de votar no puede estar hablando mierda después.
0: Yo puedo hablar todo lo que quiera, porque bolito no voto.
2: Sí, está bien, pero tú puedes hablar de aquí, de allá, de todos lados. Pero nosotros como dominicanos tenemos la obligación de por lo menos emitir nuestra opinión, que nuestra opinión es votar. Eso es una opinión. Mi opinión es que este es el candidato que yo quiero que gane y ahí está mi opinión. Y usted la deposita en una urna. Ahora, si usted no ha hecho eso y después quiere estar saliendo a hacer video en Instagram de lo incómodo que usted está con el gobierno, tengo para decirle que a nadie le importa su maldita opinión.
4: Porque usted no fue partícipe
2: Usted no ha participado de ninguna decisión importante en este país. Y la decisión más importante del país es quién lo va a gobernar durante los próximos 4 años.
0: Piensen bien, analicen cómo está Venezuela, miren las consecuencias. Tomen conciencia.
3: El castigo de no participar en política es ser gobernado por tus inferiores.
2: Exacto. Por gente que realmente tú no tienes ni siquiera el deseo de escuchar lo que ellos tienen que decir, señores. Tú sabes lo que es que tú a veces tienes al presidente

0: la República dando una rendición de cuenta. Y lo único que lo están oyendo son la gente que están ahí. Aquí la rendición de cuenta hace 10 años era un toque de queda. Todo el mundo quería ver qué era lo que él tenía que decir.
1: Ya Luis habla semanal. Y anunció una nueva temporada de la semanal.
0: Y le resta importancia a todos los temas que él tenga que tratar en una rendición de cuentas. Porque se pasa la semana, toda la semana, hablando mierda de lo mismo.
1: Maduro tenía un programa de salsa todas las tardes.
0: Para que tú veas.
2: Mira.
3: No, y Chávez tenía a los presidentes.
2: A los presidentes que lo odiábamos. Pero aún así, lo escuchábamos.
3: Tú sabes que a los presidentes es inspirado en un programa de aquí. Se llama Buenas Noches, Presidente. Que daba Freddy Aguas Viva. Que le mandaba toda la denuncia a Lionel. Y Lionel lo escuchaba todos los días del programa. O sea, lo veía todos los días del programa. Y de que resolvía.
2: Nunca resolvieron. Así como no resolvió nunca Maduro. Señores, volvemos.
4: Nos vamos a una pausa en La Escala Radio.

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1: Bienvenidos nuevamente a La Escala Radio por la 102.5 Escándalo FM. Hoy miércoles, hoy es un día donde nosotros hemos abordado diferentes temas. Jagua ha quedado mal en todo.
2: ¿Qué?
1: No sé, yo era por joderte a ti.
2: Coño.
1: Sí, pero
3: no ha quedado tan mal.
1: No ha quedado mal.
3: No hemos dicho que es mal el gobierno.
1: Pero tenemos que decirlo. Recordemos siempre que Jagua es un tipo que ama el gobierno. A mí se me olvida decirlo, Carola, cuando él viene ahora, sin la boina.
2: Carola tiene que decirme que materia fecal para mí.
4: Sí.
1: Sí, sí.
4: ¿Materia fecal para ti?
1: No, tiene que decirle cómo es.
4: ¿Cómo es?
1: ¿Tú no sabes cómo es?
4: No sé cómo es.
1: Tú lo ibas a decir ahí. Ustedes porque no están viendo, porque no tenemos cámara, pero ella lo manoteó.
2: Todos los días.
1: Lo manoteó.
4: Ahora mismo se me olvidó, pero es que yo lo tengo.
1: El que
4: ahí.
1: Mierda para ti, Jagua, eso era.
4: Mierda para ti, Jagua. Después de criticarme tanto en el día de hoy.
2: Yo no te critiqué.
1: Sí.
4: Te ha dado
1: para Carola hoy.
3: El que te ha dado soy yo.
2: ¿En qué yo te he criticado?
4: En cómo yo hablo, loco.
2: No, yo no te critico como tú
4: hablas. Mi primer idioma era español, señor.
2: Tú hablas muy bien.
4: Gracias.
2: Tú hablas muy bien. Si tú hablaras mal, yo te lo dijera.
4: O sea, no hablo perfecto.
2: ¿En qué yo te critico?
1: Él te hubiese votado si tú hablaras mal.
2: Sí.
1: Él no le tiembla el pulso para votar gente.
2: No, a mí sí me tiembla.
3: Sí,
4: no,
3: sí,
4: está temblando ahora mismo. Esa es la falta de Marlboro.
1: Tiene tembloroso.
4: Mal dormido rojo.
3: Él dijo que tú te vas la semana que viene también.
1: Oh,
4: van dos semanas que me dicen eso ya.
1: Ya,
4: está
1: hermano,
4: bien.
1: Pero
4: me despido
1: te vas de
4: mis
1: vacaciones,
4: oyentes.
1: ¿Para dónde?
2: Coño, ustedes parece que entendieron Edward mal.
1: Oigan lo que hay. Señores, ¿estamos reaccionando a los feminicidios solamente después de que sucede el hecho? ¿O nosotros estamos haciendo algo para combatir que eso suceda?
2: Yo no me voy a meter en eso.
1: Adelante, María Laura Matos.
5: Entiendo que estamos reaccionando después de. Porque antes, hasta el mismo entorno, que ya la familia se dan cuenta, los amigos se dan cuenta de las actitudes de la pareja, novio, esposo, en su momento como sea, que estén relacionados, o ignoran, o en su defecto, también tienen miedo. Y deciden alejarse.
1: Una aclarando, porque yo sé que van a haber un reguero de estúpidos que van a decir, ¿por qué feminicidio? A todo el mundo lo más... Oigan, el término feminicidio existe porque eso es un patrón determinado de un hombre hacia una mujer. Por eso existe el término. A todo el mundo lo matan, ¿entiendes?
3: Homicidio.
1: Existe el homicidio. El homicidio es una palabra general que existe para hombres y para mujeres. Un feminicidio es algo que existe o que se da por razones o patrones específicos.
3: Razones mayormente ideológicas.
1: Correcto. Y son generalmente son tigres que creen en la monogamia de un solo lado.
3: Sí. Y están matando a la mujer.
1: Matando a la mujer porque la mujer osó no ser monógama por un momento.
4: O por no tener nada.
2: No, o por votarlo.
1: Claro.
2: Usted lo vota, señores.
1: Claro. Pero pues, es para hacerse aclarando, porque yo sé que aquí en este país, en esta jungla donde nosotros vivimos, existen un reguero de animales y de idiotas que entienden que no se puede como separar nada. Que nada puede tener una nomenclatura específica. Eso se llama así por eso. Continúa, María Laura.
5: Casualmente ayer en Jaina Mosa se ocurrió un femicidio. La expareja de Ramonita Aquino, de 37 años, una mujer joven, pues le dispararon varias veces. Pensaron que se trataba de un asalto y resulta que era su expareja. Y él, posterior a eso, se suicidó. Cobarde.
3: Claro.
4: Siempre pasa eso.
3: Es muy raro que tú veas que tuve un feminicidio en un sitio donde hay gente con un nivel socioeconómico alto.
4: ¿Con cuarto?
2: ¿Qué
3: muy
2: te
3: raro.
5: Te quiero escuchar, Jagua.
3: El único que nosotros tenemos conocimiento es el de Mato Berrido.
4: Y de un hotel que pasó. Que tiraron una mujer
2: por un hotel.
3: Un hotel por ahí mismo.
2: Ajá. Un hotel por ahí mismo, que es un caso conocido.
1: Sí. Que todavía sigue preso y seguirá preso, el hijo de perra ese.
2: Que Villanueva jondió la novia.
4: Bueno, no sabía si se podían decir nombres.
2: Claro que se puede estar condenado. Sí,
1: claro, él está preso.
2: Preso. Tú no puedes, oye,
1: es algo público. No te puede poner, él no te puede emplazar y que por vaina, por difamación.
5: No, ya es algo público.
1: Cuando porque él está preso.
3: Cuando eso ocurrió, yo estaba cogiendo una clase de criminología y me la estaba dando el mismo profesor que nos dio Derecho Especial 2. ¿Y tú sabes por qué ese tipo está preso? Por estúpido.
1: ¿Quién? ¿Villanueva?
3: Gabriel Villanueva. Por estúpido. ¿Tú sabes por qué? Esa era una niña que tenía patrones de comportamiento de depresión.
1: Sí, pero oye, no fue por estúpido, porque acuérdate que el caso que trabajaron el equipo de él, dale, trabajó todo el tiempo dándole por ahí. Bebo. A que la jeva tenía un cuadro psicótico y que ella tenía y que se habían intercambiado unos mensajes.
2: Lo que pasa es que espérate, Villanueva en vez de llamar a la policía o llamar a la vaina del hotel,
3: caer en el lobby, coger y decir
2: lo que le pasó, da grito.
3: Se tiró, él se fue.
1: Pero es que a lo mejor
2: la mamá fue y lo recogió.
1: Es que permiso, a lo mejor ustedes creen que él no la mató.
3: Bebo.
1: Claro. O que ustedes ponen en la.
3: Es que no está diciendo que él no la mató.
2: No estamos diciendo.
3: Él la mató y es un estúpido tanto por matarla como por no saber jugar su carta. Él hubiese estado libre si él se agarra de la teoría de que ella se tiró ella.
1: Líder, ¿usted sabe la droga que llevaba ese muchacho?
3: Eso.
2: Los dos.
1: ¿Te entiendes?
2: La verdad, eran dos yo.
3: Sí, claro.
1: Esa es la realidad. Entonces, todo lo que ellos pelearon en el caso, en el tribunal, lo que ellos dijeron fue que ella le dijo, pues tú quieres que yo me mate. Pues me voy a matar. Y se mató. Dique. Eso es lo que ellos están diciendo en el caso.
3: Pero después que ella se tiró, él salió del hotel.
1: ¿Me entiendes? Líder, no es verdad. No es verdad, bajo ningún concepto, que usted, su primera reacción ante una situación como esa es, hice.
5: Yo entiendo que realmente, en la actualidad, no hay una sede de protección para la mujer en este caso.
3: Sí, hay una. Hay una que sirve para meter a los hombres presos. La fiscalía de ahí,
1: de violencia de género.
3: De la Rómulo.
5: Wow. Así como la que mataron en Santo Domingo Este, que fue a la fiscalía y le dijeron que no podía pasar el caso.
2: No, esa era de la Puerto Rico. Lo que pasa también, cuando
5: yo siento que de verdad no está al 100% funcionando.
4: Cuando hay un caso, ¿verdad? Y una persona reporta cualquier cosa, primero, las preguntas que te hacen esas identidades, ¿te violaron? No. Ok. Entonces, ¿qué tú haces aquí? Cuando hay un tipo de acoso, que te grité, que te jondié por una ventana, que esto y lo otro, no te violaron, pues no te han hecho nada. La cantidad de casos que yo he escuchado de que quiero poner una orden de alejamiento porque te violaron, te tocaron, loco, si te están reportando, tu deber es hacer el estudio de por qué se está haciendo, de verdad se está haciendo bien, por qué se está haciendo, o sea, no hay un seguimiento, estructura.
3: Yo me voy un poquito más lejos. ¿Tú quieres caer preso hoy?
1: No, yo no. Gracias a Dios.
3: Mira, no hay una cosa más eficaz que las autoridades dominicanas en contra del hombre serio. Si tú eres un hombre que le quieren hacer una vuelta, tú estás preso hoy.
4: No, es necesariamente.
3: Bueno que se sepa, Carola. Mira,
4: no estoy de acuerdo. Pero para ese pana duran años, un año para.
1: No, en el juicio. Él estaba en coerción. Él estaba preso.
3: Estaba
1: de una
3: preso.
1: Vez.
3: Al otro día.
2: Es un juicio.
1: Sí, es que lo que pasa es que cuando.
4: Pero en su casa.
1: Cuando hay un caso complejo, por ejemplo, eso era un caso complejo porque no se sabía. No habían cámaras dentro de la
2: vida. No era un caso complejo.
1: Bueno, no era un caso complejo, pero era un caso.
4: Pero él estaba preso en su casa.
2: Caso complejo es cuando hay múltiples.
1: Exacto, cuando hay múltiples acusados.
2: Múltiples acusados. Sí, sí. Múltiples crímenes, múltiples victimarios. Múltiples víctimas. Por ejemplo, hay varios que sí que son.
3: Y cuando el caso se declara complejo, el Ministerio Público tiene hasta 2 años para investigar.
2: 18 meses.
1: Tiene 18 meses de coerción.
3: Pero oye, ¿dónde está la cosa?
2: Sí.
3: La chulería. Una denuncia de parte de una mujer por violencia de género debe abrir una investigación.
4: Eso es lo que yo digo.
3: Debe abrir una investigación. ¿Tú sabes cuál es la regla? Tú estás trancado. Ahora mismo tú vas, que yo te puse la mano y yo estoy trancado en lo que se averigua. En lo que
4: pero
3: se
4: eso
3: hace
4: pasa
3: la investigación. Yo no te estoy hablando.
4: Es que yo no lo veo, la verdad.
1: Es que por ejemplo, una pregunta. Una pregunta.
4: La verdad que no.
1: Una pregunta a todos. Una pregunta a todos. Sabemos que el Estado tiene responsabilidad sobre todo lo que sucede en el país. Tiene responsabilidad. ¿Ustedes entienden o cómo ustedes entienden que el Estado podría actuar en contra o para evitar que eso suceda? No, ¿cómo el prevención. Estado, cómo el Estado puede intervenir antes de que suceda algo?
3: No.
1: Es el problema más grande.
3: No se puede.
1: Que tú no puedes mandarle una supervisión.
5: La víctima es la primera que tiene que tomar la decisión y poder dar el alerta.
1: Pero es que tú no puedes asignarle. Tú no puedes asignarle. Tú no puedes asignarle una protección a un individuo sobre otro individuo en todos los casos. ¿Te entiendes? Aparte de que si la persona está haciendo la persona que está haciendo la denuncia va y hace la denuncia y se devuelve para la casa donde está ese mismo tipo, entonces tú tampoco estás haciendo nada.
5: Hay mujeres que, es cierto, van y se devuelven a la misma casa y siguen el mismo círculo y demás, pero hay otras que tampoco tienen a dónde ir. ¿Dónde está el refugio? ¿Dónde está el apoyo?
3: Hay
2: casas de acogida.
3: Casas de acogida y alojamiento a donde las mujeres no quieren ir.
5: ¿Y tú fuiste?
3: Entonces
5: a ver las condiciones.
3: Lógico, las condiciones no son igual que tu casa.
2: No son igual que tu casa y hay reglas de convivencia ahí adentro. Claro. También está el Centro de Sobrevivientes de Violencia, que es donde, ¿verdad?, una mujer que enfrentó violencia de género puede recibir terapia y puede ganar su independencia.
4: Yo puedo decir.
2: También está el Centro Conductual para Hombres, que lo dirige el doctor Luis Vergés, papá de nuestro amigo Luis Vergés.
3: Sí.
2: Que el hombre que no está preso está recibiendo terapia y presentación periódica ahí.
3: Hombre serio, y Luis Andrés no salió serio.
2: ¿Qué pasa?
4: ¿Tú sabes cómo lo hicieron en otros países desarrollados? Cuando tú tienes seguridad en el sistema, cuando tú confías en el sistema, cuando tú confías en las autoridades que tienen que lidiar con ese problema, ahí es que tú puedes buscar ayuda. Cuando tú no tienes un sistema donde tú puedes confiar, ¿verdad? Porque son temas donde te da vergüenza, no sabes a dónde ir, no tienes las herramientas para salir, no tienes apoyo de un sistema, eso sea familiar o del gobierno, tú no vas a salir de ese círculo vicioso.
5: Eso es
4: porque es un círculo de adicción.
3: Se llama el círculo
4: de adicción. El gobierno tiene que crear un sistema donde una mujer o un hombre, porque pasa en ambos casos, se sienta seguro de yo puedo ir a ese lugar, a esa forma, y me van a resolver de esa forma.
2: Lo que pasa
4: también, si no hay confianza y inseguridad, no.
2: Lo que pasa también que la violencia es cíclica.
1: Otra cosa. Es cíclica y es generacional.
4: Entonces, es correcto, pero
2: tú tienes una persona, que es dependiente económica y emocionalmente de esa persona.
4: Sí, pero también no hay confianza ni seguridad en el sistema que está creado en este
5: país. Ese es el primer punto.
2: Eso es un tema
3: que hay que tener en cuenta. El Estado no puede volverse un Big Brother para la seguridad preventiva.
2: Entonces, de ningún grupo. Apoyo familiar, hemos visto apoyo familiar de mujeres que su familia la coge y se va a la familia con todo. Porque el tipo loco que está dispuesto a hacer lo que va a tener que hacer y salvar la última bala para él.
1: 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Continúa, Edward.
3: A mí lo que me sorprende de todo esto es que ese tipo, esa mujer encontró a un loco. Porque el hombre que es capaz de quitarle la vida a su pareja o a su expareja, por la razón que sea, a menos que sea un peligro inminente, que ella venga para arriba de ti y tú tengas que matarla, porque es la vida tuya o la de ella. Esa mujer eligió un loco. Y esa mujer no tiene un loco en su familia que bregue con ese loco.
5: No hay.
3: O sea, cada vez que yo veo que le hacen una vagabundería de ese tamaño a una mujer, o una mujer que sea víctima de agresión física, yo digo, pero esa mujer no tiene hermano, no tiene primo, no tiene...
5: Fíjate papá, que se ha visto casos que hasta matan a la mamá.
2: Fíjate que en muchos casos el agresor sabe lo que tiene. El agresor sabe que no tiene doliente esa dama.
3: Exacto.
2: Y puede abusar de ella. Uh-huh. Puede abusar económicamente, puede abusar, y digo económicamente, de su familia. Puede abusar psicológicamente de su pareja, de sus hijos también. Y puede cometer todo tipo de abuso y sabe que va a estar impune. ¿Por qué? Porque esa mujer no tiene doliente.
4: ¿Ustedes creen que el alcohol tiene que ver en eso?
5: No.
2: La última vez que...
4: ser más agresivo.
1: Claro que sí.
2: La última vez que...
1: Pero por el amor a Cristo. Está bien. En un 80% está borracho el tipo.
2: Está bien.
5: El que es agresivo es con o sin alcohol.
2: Está bien.
1: Es un enabler.
2: Sí. Ok. Espérense. Tani Ball.
4: Yo sí creo que sí.
2: Podemos plantearlo, pero ¿qué política pública vas a hacer para eso? Exactamente.
4: Yo nada más pregunté ¿Tiene que ver, sí o no?
2: La última vez que se hizo una política pública de esa magnitud
3: era inconstitucional.
2: No solo era inconstitucional, terminó Estados Unidos en una llamada ley seca, que lo que trajo fue cadáveres a dos manos.
1: Correcto.
2: Gente haciéndolo mal hecho como quiera, el tráfico, y una contrabando.
3: Mafia que todavía existe.
2: Y una mafia que todavía existe.
1: Eso es así. Señores, antes de concluir el programa de hoy, quiero por lo menos felicitar a los que han propuesto la despenalización del consumo personal de drogas. ¿Por qué?
2: Tú estás a favor de la droga.
1: No, yo estoy a favor de la despenalización del consumo personal de drogas. ¿Por qué? Porque lo primero que tenemos que entender es que una persona que está en consumo de drogas no es un delincuente, generalmente. Es un enfermo.
3: Y hay aunque hayan
1: delincuentes. Que hay delincuentes que consumen droga, está bien, estamos de acuerdo. Pero hasta en las más altas élites y en los más altos estratos sociales,
3: donde más se mete droga
1: es donde más dinero hay.
4: Es correcto.
1: Para que estemos claros.
3: Contrario a lo
1: y no que queramos es. Tapar el sol con un dedo. Si nosotros queremos meter preso a todo el que consume droga, tenemos que arrancar por los tigres que más consumen droga. Y los tigres que más consumen droga son los tigres que tienen el dinero para comprarla todos los días. No es el tigre que vive en la 42 del Capotillo, que anda jolopeando para ver si consigue 500 por gramo. Ese no es el tigre que tú tienes que perseguir cuando tú quieres meter gente presa por consumo.
4: Es correcto.
1: Porque el problema es que tú caes preso por consumo. Si tú estás consumiendo, eso te hace delincuente en la ley de hoy. Entonces, quiero felicitar a las personas que han empujado esa iniciativa de ley, porque realmente es útil hasta para la reinserción de gente que necesita la ayuda, que necesita entender que tiene un problema. Y para tú poder entender que tiene un problema, tú primero tienes que enseñar que tú lo tienes. Y para tú enseñar que tú lo tienes es no hacerlo escondido. Entonces, si usted no puede ser penalizado por estar consumiendo, también van a haber más mecanismos y más herramientas para ayudarlo. Esa es la primera, ese es el primer pensamiento que tiene que haber al momento de nosotros escuchar. Porque, loco, la cantidad que, oye, a mí me sorprende todos los días más la estupidez del dominicano. Un país de gente, coño, bruta, de verdad. Porque los primeros comentarios que yo vi cuando salió la vaina de la iniciativa de ley, ahí van a darle droga. No le están dando droga a nadie. A nadie le están dando droga. Aquí no hay un subsidio de droga. Mamagrano. No hay. Aquí lo que hay es un reguero de gente que está buscando ayuda y no puede porque tiene que esconderse en una maldita casa con todo cerrado, trancado. ¿Entiendes? Cayendo preso y vaina. Y haciendo tiempo por vaina que es una enfermedad que tiene. Entonces, vuelvo y les reitero, felicidades al equipo legal que está empujando ese proyecto de ley.
3: Debe haber un cambio de enfoque y tratar el tema del uso de drogas desde la salud pública y no desde la justicia. Entonces, con eso nos vamos. Hablamos mañana en La Escala Radio.
1: Los queremos.
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7: Espérate, Evo.

0: Senador del PRM por la provincia de Peravia, Julito Fulcar, expresó en A Diario su respaldo a que la reforma del Código Laboral sea aprobada durante la presente legislatura, al considerar necesario avanzar con los cambios pendientes en la normativa laboral.
1: Y yo entiendo que en esta legislatura hay que aprobar la reforma laboral, porque es una iniciativa que va a contribuir tanto con el área laboral como con el área patronal en esa nueva ley que debemos nosotros dar a la República Dominicana y que se viene aprobando. Es un código del año 1992 que necesita ya ser actualizado. El mundo ha cambiado demasiado.
0: Por otra parte, el economista Richard Medina atribuyó el cierre de algunos negocios principalmente a una reducción en la demanda de los consumidores y el aumento de los costos operativos, especialmente los alquileres y la electricidad.
2: Más que nada debido a que a medida que aumentan los precios de muchos bienes, comida, en el caso de la familia clase media, además de la comida y la gasolina, también el préstamo hipotecario, el mantenimiento, el residencial, el costo de los colegios, pues la gente lo que hace es que va reduciendo ciertos lujos, incluyendo los restaurantes. Entonces, una familia clase media que típicamente salía dos veces a la semana a restaurantes, pues ahora está saliendo una o quizás una vez cada dos semanas, lo cual reduce bastante la demanda para restaurantes y eso está haciendo que caigan. También hay un componente de aumento de costo del alquiler. Se ha visto en alrededor de un aumento en los últimos 12 meses de 10 a 20% el metro cuadrado,
3: al grito.
2: Más el componente de electricidad que también le está aumentando. Sí.
0: En tanto, la Asociación Dominicana de Profesores reportó fallas en 17 centros educativos de San Francisco de Macorís, al tiempo que pidió atención para garantizar mejores condiciones en los planteles. En las internacionales, un sismo de magnitud 5,4 sacudió este miércoles a Colombia, según informó el Servicio Geológico de ese país. Finalmente, las autoridades de Nepal reportaron inundaciones catastróficas en la zona de Himalaya, con al menos 95 personas fallecidas y 403 turistas desaparecidos. Para más información, visite rccnoticias.com.do, tu periódico digital.
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0: El presidente Luis Abinader afirmó este miércoles que el gobierno trabaja para negociar un acuerdo recíproco de tarifas con Estados Unidos que coloque a República Dominicana en condiciones favorables, al tiempo que garantizó el mantenimiento de los incentivos a las zonas francas. Por otra parte, el ingeniero estructuralista Luis Adolfo Abaot recomendó en el programa A Diario realizar en el país evaluaciones a las estructuras precódigo, es decir, edificaciones construidas antes de la ley sísmica del año 1979 para determinar sus condiciones ante posibles terremotos. En tanto, el senador de Peravia, Julito Furcal, aseguró en el programa Diario que en la actual legislatura el Senado le va a dar con banda a la reforma Seguridad Social para que sea aprobada.
1: Digo, nosotros hemos estado coordinando y esperando un proceso de consulta que está realizando el Ejecutivo para enviar la propuesta al Congreso. Sin embargo, ha habido una comisión permanente, comisión bicameral en el Congreso que ha estado trabajando, revisando todo lo que tiene que ver con la normativa en esta materia, y en el marco de esta legislatura nosotros le vamos a dar con banda al tema de la ley de seguridad social.
0: En otra información, la Dirección General de Servicios Penitenciarios y Correccionales inició el año escolar 2026-2027 en 37 centros penitenciarios con una matrícula de 9.036 estudiantes privados de libertad en los niveles de educación primaria y secundaria para adultos. Finalmente, el presidente de Estados Unidos, Donald Trump, dijo este miércoles que no tiene prisa en retomar las conversaciones de paz estancadas con Irán y aseguró que mantiene mucha ventaja sobre la República Islámica. 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

Justiniano. ¿Qué es lo que tú dices? Estamos gozando. Te estoy dando lo bueno por ella. 102.5 Escándalo. Dale, Luis Carlos. ¿Qué es lo que tú dices? ¡Ariel!

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El gordo tiene una gana de beber que ni bebiendo se me va a quitar. Llévate de mí, Justiniano, panameño, llévate de Bru. Llévate de Bru, viene el escándalo bachatero por ella.

0: presidenta de la Asociación de Hoteles de Santo Domingo, Gina Eli, expresó en la transmisión especial de Rumbo Radio y el Rumbo de la Tarde desde el Museo Alcázar de Colón en la ciudad colonial, que en los últimos 3 años la capital ha tenido su mayor crecimiento de oferta hotelera.
1: A Ciudad Colonial hay que sumarle a sus habitaciones formales, digamos, que operan bajo modalidad de hotel, bajo una marca que rondan las 500, 600 habitaciones. Hay que sumarle las que se han sumado como hostales, como pensiones, en la informalidad, y hay productos que vale la pena ver.
0: Por otra parte, el ministro de la Presidencia, José Ignacio Paliza, encabezó este miércoles el acto del primer palazo para la ampliación del alcantarillado sanitario del municipio Luperón en la provincia Puerto Plata, una obra que contribuirá al saneamiento de esta zona y a la protección de la bahía natural que cada año recibe miles de visitantes. En tanto, el Sur Dominicana informó este miércoles sobre la detención de 5 integrantes de la brigada contratadas por la empresa para realizar trabajos o servicios para su presunta participación en la solicitud de dinero a clientes a cambio de la realización de trabajos o servicios. En otra información, la Dirección General de Impuestos Internos informó que a partir del 1 de noviembre del año 2026, los contribuyentes clasificados como grandes locales y medianos deberán emitir exclusivamente facturas electrónicas mediante secuencias de comprobantes fiscales electrónicos tipo E. Finalmente, Estados Unidos decomisó este miércoles los dominios de 2 plataformas de hackeo patrocinada por China, utilizadas para atacar infraestructuras críticas de Estados Unidos y otras redes sensibles, incluidas la de la NASA, la Reserva Federal y el Senado. Para más información, visite rccnoticias.com.do, tu periódico digital.
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ha renovado los fines de semana. Bebé gigante. Esto no tiene madre, él siempre es. A ver, lo truco al gordo. Dame bajando un chingo. Teo, sigue cantando, que el pana está aquí. Vamos a seguir dándole el truco a este tipo. Así, criminal.

Sigue cantando, Luisito. Es el escándalo bachatero que está en el aire. El gordo, hombre.

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0: Y activo con escándalo. Ey, Papi Samboy, ruta pal de cuatro, los tres brazos. Papi Samboy, está ahí activo con la número uno, Sabrina Samuel. Ey, Jenny, ¿qué es lo que pasa? Sánchez Peluquería, los tigres están chupando ahí.
1: Denny Santana, sí, el que yo sabe de esta vaina, como dice el amigo
0: sí,
1: mío.
0: Señor.
1: Mira, Denny, dámelo. Se están quedando todas las mujeres tuyas, ya tú sabes. Así no, que dame saludo a las que quedan aquí en la guagua, ya tú sabes.
0: Pero son mis.
1: Venimos de la guagua, estamos llegando a los coquitos, ¿no? Ey, no hablen. Estamos llegando a los coquitos, ya tú sabes, mi hermano. Salúdame a todas estas mujeres que van aquí, ya tú sabes. De parte del Domi, tu amigo.
0: El Domi.

0: eso, mi loco.
1: Denny, mi amor bello.
0: Dime, preciosa.
1: Buenas tardes.
0: Buenas.
1: Papá Dios te bendiga mucho. Amén. Mucho. Ana Montero.
0: Ana Montero.
1: Activa como siempre contigo, corazón.
0: Ajá, dime, mami.
1: Por favor, felicítame a mi hermana.
0: Ah, tu hermana.
1: Yoneli Montero. Yonelis. Que está hoy de fiesta de cumpleaños.
0: Okay.
1: Estamos gozando contigo, papi bello.
0: Ay, ustedes gozan conmigo. Yoneli Montero está de cumpleaños hoy, hermana de Ana Montero. ¡Ey! Alfredo Peluquería, allá en Los Frailes. Alfredo Peluquería está activo con Escándalo, Criseni Mateo, su esposo Miguel López Feli. Eso por allá, por el sur, que están con Escándalo.

0: Suéltame veneno, mami, hombre. Pero ve acá, ay, ¿qué es lo que está pasando hoy?
1: Denis Santana.
0: Dime, mi loco.
1: Nolasco Solí por aquí, mira.
0: ¿Qué fue?
1: Estoy llamando para preguntar por el gordillo que he sintonizado varias veces en estos días y no lo escucho. Loco, está de vacaciones, el gordo.
0: Loco, tú sí eres hablador, loco. El gordo está en la tarde, en su horario.

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Buenas tardes, locutor Marca País. El hombre que sabe la vuelta. ¿Por qué la vuelta? Denny, que ahí lo conservante por este lado. Denny, ¿verdad que no se acostumbra rápido? Ahora me quedo yo esperando la voz tuya a las 2 de la tarde. Y quien sale, mete más blues.

0: tranquilo con escándalo. Dime, Ayalibi, que lo... están preguntando por ti, Ayalibi, ¿qué vamos a hacer contigo?
1: Oye, papi, moja, lo que está seco. Ay, no sea abusador, Lenny, que hoy es el ombliguito de la semana. Pero aunque sea, ponme a chupar, papi. Ponme a chupar, que tú sabes que me encanta.
0: ¿En serio, loca?
1: Llámalo con hielito, papi, que tengo la dos cara caliente. ¿Eh? Ay, sí. Oye. Eso, papi.
0: Y la mujer está dando cara.
1: Coño.
0: No sabe.
1: Quítense del medio.
0: Hueso. Las mujeres tienen dos caras, en serio. ¡Ey, dame luz, loco, que yo no sé!

0: que sabe de la vuelta, mi hermanito Denis Santana. Bendiciones, hermano mío. Juan Romero activo de este lado.
1: Ey, Juan,
0: vamos allá.
1: Juan Romero, te voy a contratar como narrador, mi loco. Sí, tú le metes bien, sabroso. Yajaira, dile a tu esposo que vamos para allá a comer pescado, loca, porque no podemos seguir en esto. Hay que darse un bañito.
2: Denis Santana, porque esa mujer ha chupado.
1: No, yo no. No.
2: La chupada, que no. Mujer, yo quiero que tú me des a Luis Miguel de la Mar. Luis
1: Miguel de
2: tan
1: la
2: solo una noche.
1: Dame otra
2: tan
1: noche.
2: Solo una noche dedicada para Carmen Jiménez.
1: Está bien, mamá, dale.
2: Ay, dos caras, la cara de arriba y la cara.
1: ¡Eh!

0: El coordinador del Programa Integral de Desarrollo Turístico y Urbano de la Ciudad Colonial, Amin Abel Santos, informó en la transmisión especial de los programas En el Rumbo de la Tarde y El Rumbo de la Radio desde el Museo Alcázar de Colón, que han dado asistencia y apoyo a través de su programa a micro, medianas y pequeñas empresas y emprendedores impactados por la rehabilitación de la zona colonial.
1: Para inversión en el local se han asistido a 60 y estamos abriendo una segunda convocatoria para asistir a 50 más. Además, tenemos para nuevos emprendimientos, se han seleccionado 21 emprendimientos, jóvenes emprendedores de comercio que tienen que ver el tema nuevas economías relacionadas a la parte turística.
0: Por otra parte, más de 200.000 jóvenes dejaron de ser ninis gracias a los programas de gobierno como Oportunidad 1424 para insertarlos en centros de estudio y trabajo, según datos de la más reciente encuesta nacional de fuerza de trabajo del Banco Central. En tanto, el director general de la Policía Nacional, Ernesto Rafa Rodríguez, aseguró este miércoles que los agentes que incurran en abusos contra ciudadanos serán investigados y cuando corresponda puestos a disposición de la justicia. En otra información, los Yankees de Nueva York colocaron este miércoles al lanzador puertorriqueño Fernando Cruz en la lista de lesionados de 15 días debido a molestias en el codo derecho. Finalmente, el petróleo intermedio de Texas recortó este miércoles la baja protagonizada en las primeras operaciones de la jornada y cerró en $82.23 el barril, un 0.16% menos que este martes. 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
2: Ay, qué calor. Una cerveza canita no queda.

0: oyentes estén ahí.
1: Un saludo ahí para el Team de Denny y todos los oyentes de aquí y de allá. De parte de Susan Guesal, por aquí, activa al Madrid Peligrosa. Ay, en la 102.5 con Escándalo. Y el locutor más bacano, Denny Santana en la casa, coño, qué rico.
2: Buenas noches, locutor Marca País. Bendiciones para usted y su familia, que el Señor me lo tenga bien. Y que Dios le dé todo lo que usted desee.
0: Amén.
2: Muchas bendiciones para usted.
0: Amén.
2: Y el que escuche esta emisora. Ya que

0: activo ahí. Ese sí está activo, Juan Sánchez.
1: ¡Mira!
0: No hay quien lo despegue de ahí.
2: Buenas noches. Me pueden un pase con la sal.

Este es un resumen de las principales informaciones del día. El Ministerio de Cultura informó que la Feria Internacional del Libro Santo Domingo 2026 se celebrará del 23 de septiembre al 4 de octubre en la Plaza de la Cultura.